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0: El Hada y la Luna es el título de este tema del álbum Vida de Sauron. Señoras y señores, damas y caballeros, y aquí tenemos a la voz de este tema. Tema creación de Narcy Lara, obviamente, pero la interpretación, esos sonidos vocales, esa voz magistral que tiene este tema, está aquí a 2 metros de su servidor.
1: Señor.
0: Señor Miguel Ángel Franco, bienvenido, la voz de Sauron.
1: Muchísimas gracias por tu presentación, espectacular. No puedo estar más a gusto ahora mismo. Muchas gracias, Carlos.
0: Bienvenido a El Salvador y a Astral, tu casa, Miguel.
1: Muchas gracias.
0: Bueno, ya tenemos aquí a los integrantes de Sauron, por lo menos tenemos a 2 de los integrantes de la primera línea de sí, Sauron.
1: Meterlo a todos aquí falta sitio, para meter sí. A todos los que venimos mucho.
0: Hoy nos acompaña también la belleza de Elizabeth Amoedo, que está aquí con nosotros también, es parte del show de Sauron y será parte también de los eventos aquí en El Salvador. Elizabeth, bienvenida por primera vez aquí a Astral.
2: Muy buenas tardes, muchísimas gracias. Gracias por tu invitación.
0: Excelente. Bueno, y vamos a presentar también aquí a los otros amigos que nos acompañan, ¿verdad? Porque sí, también estamos aquí. Está con nosotros Dani. Me comentan que también es parte de la banda desde hace ya un montón de tiempo. Es el ilustrador, es el artista gráfico de Sauron. Dani, bienvenido a El Salvador.
3: Hola, Carlos. Muchas gracias. Sí, soy el que hace toda la imagen gráfica del grupo. También que graba los videoclips. Este de la de la Luna que ha sonado. Yo hice el videoclip y llevo muchos años con la banda y me muevo con ellos ahora en los directos porque también soy el técnico de vídeo que lleva el tema de pantalla y por eso estoy aquí en El Salvador.
4: Y Alicato
3: y Toreo de Salón.
0: Excelente. Bueno, y también nos acompaña alguien de la producción. Por aquí está José, quien es parte de la productora en pro de los realizadores de los eventos aquí en El Salvador. José, bienvenido a los micrófonos de Astral.
5: Hola, buenas tardes, Carlitos. Muchas gracias. Saludo a la audiencia. Espero que esta hora que vamos a estar por acá con Miguel y con Elizabeth sea de su agrado. Y aquí estamos como parte de la producción y dando las expectativas de estos conciertos que se van a venir este fin de semana.
0: Así es, mira, y a grosso modo, relatemos, hay 2 eventos. Mañana viernes hay evento en Auditorium FEPADE y en acústico, ¿verdad? Un formato acústico totalmente. Y el próximo sábado el formato normal conectado con distorsión de guitarra y con la voz de Miguel, todo lo que da.
1: A lo que quede.
0: Y de Elizabeth también.
5: El mero electrónico, como se dice, sí. Bien, como mencionas, Carlitos, el día de mañana en el Auditorio FEPADE vamos a tener el concierto acústico. A partir de las 7 de la noche va a ser el ingreso. Uh-huh. Y a las 8 empezamos el concierto. Y el día sábado los esperamos en el gimnasio Adolfo Pineda. Igual, a las 7 el acceso para iniciar a las 8. Lleguen temprano porque el setlist viene bien cargado. Olé. Y aquí ya nos va a decir Miguel cómo viene.
0: Claro, y el domingo es el Meet and Greet.
5: El Meet and Greet es correcto, es el día domingo, igual, 7 de la noche en el Bar Medieval. A las personas que adquirieron el Meet and Greet, es importante, ahorita todavía hay a la venta.
0: Todavía, ok.
5: Los boletos están disponibles en la página de Sauron.
0: Bien.
5: Tenemos también en Ecoticket y físicos en Jacarandas Metrocentro.
0: ¿Y hay entradas también para los conciertos?
5: Sí, tenemos entradas también para los 2 conciertos. General a $45 y VIP a $75.
0: Ok, buenísimo. Todo lo pueden consultar en los sitios de la productora Emprod, ¿verdad? Emprod El Salvador. Y también hay boletos en el sitio oficial de Sauron.
5: De Sauron, correcto.
0: Perfecto, gracias, José.
5: Bueno.
0: Bueno, vamos a entrar en materia aquí platicando ya con los integrantes de la primera línea de Sauron, ¿verdad? Con Miguel y con Elizabeth. ¿Cómo te dicen? Eli, ¿cómo te dicen?
2: Me dicen Eli, sí.
0: Eli, ¿verdad? Ok, Eli. Bueno, tú no viniste el año, el 2024, en el último concierto que realizó Sauron acá,
2: no,
0: ¿verdad?
2: No tuve el placer.
1: No quiso.
2: Mentira.
0: No, yo no voy a El Salvador, dijo. No.
2: Pero se arrepintieron, por eso estoy aquí.
0: Pero, ¿cómo me los han tratado en estas primeras horas aquí en el? Porque llegaron hoy, ¿verdad? Vienen, sí, procedentes de Guatemala.
1: De Guatemala, venimos de Guatemala. Y uh-huh. Ahora mismo no nos ha dado mucho tiempo a conocer nada, pero sí han ido, han dado una vueltecita, han almorzado por allí cerca del hotel. Uh-huh. Y vienen contentos, así que yo creo que los han tratado bien.
0: Eli, ¿es tu primera vez aquí en El Salvador?
2: Es mi primera vez en El Salvador, sí.
0: ¿Y qué te ha parecido este país?
2: Pues, tú sabes, venimos de Europa con una expectativa bastante estigmatizada por las redes sociales y la verdad es que por el momento he visto cosas bonitas, gente bonita, comida rica.
0: Muchas gracias.
2: Así que por ahora encantada.
0: Excelente, Eli, nuevamente bienvenida. Bueno, Eli estará, por supuesto, en los eventos. Vas a participar en ambos eventos, en el acústico y en el normal.
2: Sí.
0: Perfecto, Eli, excelente. Bueno, Migue, tú sí ya tenías data de acá del país.
1: Sí.
0: Vinieron la vez anterior, 2024 estuvimos acá.
1: Sí.
0: Por cierto, quiero preguntarte, obviamente tuvieron un gran show, tuve la oportunidad de verlos. Estuvo una banda costarricense, ABAC, también aperturando el show de ustedes. Y todo estuvo muy bien, ustedes, pero más allá de lo del escenario y todo eso, entiendo que se fueron a la playa, sí, estuvieron disfrutando de la zona costera del Salvador. Ocasión.
1: La verdad que sí, que lo normal no es poder visitar sitios de donde quiera que toquemos, porque vamos por muchos países, pero vamos siempre con el tiempo muy contado y llegamos al aeropuerto hotel, de hotel a la sala, de tal, mil cosas, ¿no? Y hay veces que surge, ¿no?, que estás varios días en un país y tuvimos la suerte de parar aquí. Entonces pudimos ir a una playa que era espectacular, de bonita.
6: ¿Por qué fuimos a esa playa?
1: Ah, bueno, pero eso lo vas a contar tú.
0: Dani estuvo Dani también.
3: A ver,
0: ¿qué vivió Dani?
3: Al ser de Cádiz, tenemos gente que es futbolera.
0: Ah, claro. Entonces, es la tierra del Mágico González.
3: El tema de Mágico González hizo que nos enteráramos que el hijo de Mágico era fan del grupo, de la banda. Entonces contactamos con él, llegamos a contactar con él para invitarlo al concierto y él nos invitó a su casa que estaba junto a la playa.
0: Exacto.
3: Y por eso estuvimos en esa playa, porque el hijo de Mágico González nos invitó.
0: Sí, Rodrigo, que quiero.
3: Sí, sí.
0: A propósito, no sé si lo sabían, pero
3: sí, lo
0: darle
3: sabía.
0: La mala noticia que pues sí, él sí, se nos adelantó ya en el camino
3: sí,
0: este año.
3: Lo sabemos.
0: Así que, pero sí, supe de eso. Él me pues era un gran amigo me hizo todas las conexiones posibles para llevarlos, porque también era muy fan de Sauron.
3: Era muy fan y nos trató muy bien y nos dolió mucho la noticia.
0: Sí. Pero bueno, se la pasaron bien en la playa, conocieron incluso también el parque temático El Principito, ¿verdad?
1: También. Sorpresa total. La verdad que muy guay. Todo el gracias a este último disco del Principito, estamos encontrando pues muchísimas referencias. Aquí en la biblioteca también tenía una esquinita súper bonita, todo del Principito, de que además muy guay. Entonces, pues no sabíamos. No nos imaginamos, ¿no? El Principito es una novela que pasa un poco desapercibida, que a todo el mundo le gusta mucho.
0: Claro.
1: Digo desapercibida en el sentido de que a lo mejor no se le da el valor que tiene, ¿no? En todo lo que tiene, que a todo el mundo le gusta mucho, que a todo el mundo le tiene mucho cariño. Pero yo personalmente, que también la había leído cuando joven y demás, al leerlo ahora de grande y ver el calado que tiene, que en todo sitio hay, que si de estos recopilatorios, la biblioteca con esa esquinita tan bonita, el parque, tal. Nos encontramos también donde fue, que fuimos en Colombia, fue, que también nos llevaron, que tenían un. Sí, donde le hicimos las fotos y demás. También una exposición muy, muy bonita sobre el Principito. Entonces nos damos cuenta un poquito también del calado, ¿no?, que tiene la obra de ese hombre. Y bueno, y nosotros somos el ejemplo de hasta dónde llega cuando un grupo de heavy metal, ¿no?, decide hacer un disco completo basado en el Principito.
0: Sí, no fue por gusto que Narcy pensó en escribir sobre ese libro tan importante en la literatura.
1: Además,
0: universal.
1: Que no iba a hacer un disco, iba a hacer una canción. Después dijimos, oye, pues vamos a hacer dos. Y después te digo que vamos a hacer disco completo, que es lo que tocaba.
0: Mira, ya vamos en unos minutos, ya nos adelantamos. Pero va claro que vamos a hablar del Principito, que es la producción que ustedes nos traen a presentar en esta oportunidad.
1: Sí,
0: pero vamos a tocar otros temas importantes. Sobre la historia de Sauron, 30 años, son 3 décadas. Wow, increíble. 3 décadas. No iniciaste, Migue,
1: no.
0: Con la banda, ¿verdad?
1: No.
0: Entras en la tercera producción, creo que fue.
1: La tercera, sí, en el
0: Legado de Juglares.
1: Legado de Juglares.
0: Ahí entraste y desde ahí en adelante pues ha sido la voz emblema, la parte
1: o el
0: vocal.
1: Problema, ¿no? Emblema o problema.
0: ¿Y cómo ha sido esta, bueno, tu etapa con la banda? Yo he escuchado a Narcy decir, pues que cuando inician era muy complicado por aquello de que nunca han trabajado con un sello discográfico y les ha tocado picar piedra a ustedes solos y abrirse camino, pues así, ustedes solos, ¿verdad? Sin esa, a lo mejor, sin ese acompañamiento que da un sello discográfico, que te proyecta, que te saca de tu país y todo, pero ustedes no tuvieron esa oportunidad. No,
1: hemos sido la Betty la Fea del metal. Nadie nos quería, yo supongo que éramos muy raros, o no sé, o no se nos entendía, ¿no? Lo que queríamos hacer exactamente, o no nos entendíamos ni nosotros mismos. Pero me imagino que no hemos tenido un... Yo no tengo la sensación, ¿no?, de que seamos especiales, sino que hemos tenido la suerte también, ¿no?, de coincidir unos músicos que somos los que estamos ahora, la suerte también de encontrar a Dani, de encontrar a Eli también. Tenemos suerte de... Tenemos como un imancito de gente buena, que son los que han conseguido hacer que la banda llegue al día de hoy, ¿no?, y a tener la suerte de poder girar por el mundo y de conocer tantos sitios y de ser respetado también en el mismo mundo de la música, sin tener un apoyo de una discográfica grande, sin tener nunca un apoyo de alguien, ¿no?, que nos podía haber agilizado, haber abierto puertas que no se nos han abierto, ¿no?, hasta el día de hoy. Tener la ocasión de una banda sin apoyo ninguno, haber hecho ya dos Arenas de México, haber hecho también un Wisin ahí en España, que eso es una locura, eso para una banda como nosotros, un locurón. Pero se vienen cosas muy bonitas y demás, y entonces pues te hace pensar en estos 30 años que lleva peleando, como tú dices, picando piedra y demás, pero como todas las bandas y como todos los músicos, ¿no?, que tienen algo que decir o que pelean por poder hacer que su mensaje llegue a más gente. Hemos tenido la suerte, como vuelvo a repetir, de coincidir con gente muy buena, que no han sido los grandes, que también será muy bueno, que no digo que sean malos, pero que nos han ayudado a llegar a donde estamos ahora. No es exclusivamente nuestro, ¿no?, el mérito, sino que hay mucha gente buena que nos ayuda.
0: Claro, pero bueno, son 3 décadas, una evolución total, ¿verdad?, en la música. Podemos decir que se ha llegado a cumplir ese sueño quizá que tuvo... Bueno, de hecho, Narcy, íbamos a hablar con Narcy, pero hoy no está, no está acá. ¿Qué me han hecho a Narcy, por cierto?
1: Decidió aprender a volar y no pilló cómo iba. Allí tuvo un accidente. Nuestro trabajo lo que tiene, ¿no?, es que te puedes caer de un escenario o te puedes electrocutar. Y tuvo la mala suerte de que se cayó allí al final del concierto, la última canción, pues no calculó y cayó al foso que había allí. Y nada, está muy bien, no le pasa nada, pero el susto fue grande y ahora mismo tiene un poquito todavía de afectado, ¿no? Y él hubiera querido estar aquí, es más, sí, él me lo dijo, sí, sí. Que yo me dije que no voy a ir, tío, discúlpame, tal, pero bueno, está bien y lo que pasa es eso, que ya hubiera querido venir, pero... En este caso es complicado.
0: Sí, bueno, son cuestiones contingenciales que pasan de repente, ¿verdad? Sí. En los escenarios. Pero dichosamente está bien y eso no va a impedir en nada la realización de los shows aquí en el país.
1: Totalmente mal, le estamos diciendo que yo que no hace falta, que no, que yo voy a tocar la guitarra, yo voy a tocar la flauta. Digo, pues déjalo, chiquillos, déjalo que disfruto también.
0: Sí, bueno, ¿cómo se siente, Elizabeth? ¿Cómo se siente, Migue? Cruzarse el charco, como decimos acá, pasar de un continente a otro y que la gente te salude por tu nombre y te diga, Migue, Eli, y que conozca tu música y que ame tu arte. ¿Cómo se vive eso? ¿Cómo se siente? Explíquenme eso, por favor.
2: Es muy difícil de explicar. Es para mí ahora mismo está siendo un sueño hecho realidad. El año pasado que ellos ya contaron conmigo para la Arena de México y para Chile, ya fue un choque muy grande, muy positivo, pero muy, muy grande, porque yo me sentía aquí una persona que era una persona de éxito, una cantante famosa y conocida y adorada, y era como, ¿qué pasa? ¿Qué está pasando? Y este año lo he vuelto a confirmar y es una sensación muy difícil de describir, pero maravillosa, maravillosa. Es un sueño hecho realidad.
0: Claro, me imagino.
2: Pero porque lo comparto con ellos.
0: Claro. Entonces, ¿cuánto tiempo ya con Sauron?
2: Más de tres años trabajando juntos.
0: ¿Has estado en algunos temas específicos, sí, o sea, en el estudio ya con Sauron, no solo en presentaciones en vivo?
2: Uh-huh. Así es, El Pájaro Fantasma fue el primero en 2023.
0: El Pájaro Fantasma, sí, sí.
2: Y el Mordisco de la Serpiente el pasado 25.
0: Ok, bueno, aquí tenemos de hecho de fondo el tema del Pájaro Fantasma, del cual estaba hablando Elizabeth Amoedo, Y bueno, realmente una gran experiencia. Entiendo que has trabajado con otras bandas españolas, has trabajado con Mago de Oz también, ¿verdad?
2: Sí, fui suplente de Patricia cuando ya estaba...
0: ¿De Patri Tapia?
2: Sí, de Patricia Tapia, sí, cuando ya estaba padeciendo un episodio muy grave de fibromialgia. Y tuve la oportunidad de girar con ellos. Fueron pocas fechas, pero bueno, bienvenidas eran. Y eso me dio mucha experiencia y mucho conocimiento de dónde me estaba metiendo, porque yo ya venía de bandas pequeñas, ya venía de lo que era el escenario como tal, pero no a ese nivel. Entonces fue un primer choque de algo grande que agradezco mucho a día de hoy, y me sirvió para aprender y dar lo mejor de mí, que es lo que estoy haciendo ahora mismo con ellos.
0: Ok, ¿cómo te sentís en la interna ahora con Sauron haciendo estas giras?
1: La pregunta sería para nosotros. Nosotros somos el segundo plato. Eso no.
2: No. Es gracioso, y voy a ser plenamente sincera.
0: Ajá.
2: Hay personas que siento una adoración impresionante, de que gracias a Sauron me han conocido y les encanto, afortunadamente. Y también noto otras personas que es como, ah, ya está aquí la acoplada. Y es como, bueno, pues te toca aguantarme. No, pero sí, con ese tipo de personas pues yo mantengo un poquito más el margen, y evidentemente le dedico más tiempo y dedicación a aquellos que sí que sienten una fin, ¿no? Que nos sentimos cómodos unos con otros.
0: Sí. Aquí decimos en El Salvador, uno no es monedita de oro para caerle bien a todo el mundo, ¿verdad?
1: Pero bueno. Sí. Ahí decimos que solo las croquetas le gustan a todo el mundo.
0: Ok. Bueno, amigos, estamos platicando con integrantes de Sauron, Elizabeth Amoedo, acá en el set de Astral, y Miguel Ángel Franco. Miguel, la voz masculina también de esta agrupación española del sur de España, de San Fernando, Cádiz, ¿verdad? La segunda tierra del Mágico González, que hoy nos visitan acá en el set de Astral. Miguel, ¿cómo definirías la evolución de la música de Sauron en todos estos años, discos distintos, etapas complicadas, como la etapa de Mariam, que fue
1: casi destructiva?
0: Casi destructiva, pero luego vino el álbum Vida, que de nuevo le dio un nuevo brillo a Sauron. Evidentemente que tiene que haber un montón de temas en todo esto, temas quizás hasta mercadológicos, de ver pues cómo realmente pues podían ustedes rescatar la banda en ese momento, en el mal momento que inicialmente tuvo Mariam, aunque después pues ha sido aceptado y todo, pero ¿cómo podrías resumir, Miguel, la evolución de Sauron en estos
1: complicado, porque además tienes que tener en cuenta que yo entré en el tercer disco, con lo cual eso ya es un cambio muy importante. Y nosotros lo que pasa es que somos músicos muy inquietos y nos tira mucho la música, lo principal, ¿no? Lo que siempre hemos tenido como motivo de por qué estábamos en este metido, ¿no? En toda la historia esta de Sauron. Tú empiezas con 20 años, llamas a tu grupo como el malo de tu novela favorita, que es El Señor de los Anillos. O sea, todo muy jovial, todo muy bonito, tal y cual. Entonces tu música es como tú, con 17 años. Te sale todo despilfarrado, mucha energía, mucho. Entonces, eso es lo que se va notando a lo largo de todos los discos de Sauron. Se va notando una evolución como músico, como persona. Somos gente también que miramos mucho a nuestro alrededor, que nos gusta hablar de lo que pasa, aunque lo decoremos todo entre fantasías, ¿no?, y novelas. Todas las canciones tienen un profundo trasfondo social fuerte siempre. Nosotros hablamos de cosas que pasan, ¿no? Lo que pasa es que lo hacemos a nuestra forma. Eso sí, una base que ha tenido el grupo desde que empezó. Entonces, lo que ha ido cambiando, pues ha ido cambiando que ya no tenemos 17, que ya casi tenemos 50, que vemos la vida de otra forma, aunque hemos aprendido muchísimo. Todo eso va también incluido en la música, la forma de expresarnos, la forma de escribir y la forma de desear que se nos escuche. Entonces, ese es el proceso que había. Y ese Marian que tuvimos ahí fue lo que queríamos hacer. Nosotros, y además lo sabíamos que era una apuesta, que porque veníamos de ese folk, ¿no?, tan marcado y tan típico, el folk metal que hacíamos. Bueno, típico, el folk, ¿no? Siempre los instrumentos folclóricos predominaban sobre el metal, prácticamente. Pero Marian dijimos que no, que íbamos a hacer al revés, que iba a predominar la musicalidad sobre esos instrumentos folk. Si tú te escuchas Marian, escuchas gaita, escuchas violines, escuchas flauta, escuchas todo lo que había antes, pero de una forma distinta, aplicado también a un tema muy oscuro, ¿no? Que ya no oscuro por hablar de religión, que era el miedo también que teníamos, porque hablamos de Marian como una persona, hablamos de María como una madre que está viendo, ¿no?, cómo pierde a su hijo de una forma brutal. Entonces, pues se juntaron, que teníamos muchas ganas de dar traca, de dar caña, de hacer algo más agresivo de lo que habíamos hecho, con unas letras muy, muy trabajadas y muy escondido el mensaje dentro de esa musicalidad que buscamos también, hablando de, ¿no?, de la pasión de Cristo. Y la gente no lo entendió. No. La gente no lo entendió. Pero era. Bueno, entonces, gracias. La cuestión es que fue guay porque era lo que queríamos hacer. Y el Vida que vino después, como tú has comentado, ¿no? Si hicimos un estudio de mercado, no hicimos estudio de mercado, nada. Simplemente era lo que nos apetecía hacer. Después de hacer un disco oscuro, dijimos, pues vamos a hacer algo que sea alegre, algo que sea positivo, algo que. Porque veníamos también cargados, ¿no?, con esa energía de Marian, de toda la gira que habíamos hecho de Marian. Y nos apetecía volver otra vez a hacer más folk, y ahí fue donde se incluyó que hay un instrumento muy característico en todo el disco Vida, que es el low. El low se incluyó ahí, y ese le ha dado ese punto que tiene ahora también Sauron. Sauron suena mucho a low, Narcy utiliza mucho ese instrumento y le ha dado ese puntito. Entonces ahí fue donde empezó ya un poco, después de tanto, me estoy enrollando tele, me estoy acordando de Narcy, ¿verdad? O habla, no me hagas esto porque no te entiendo, Eli.
2: Explica, por favor, ¿qué es un low?
1: Ah, un low es una flauta muy gorda y muy larga. Yo sé lo que es un low. El low es la flauta gorda esta que... No, la que tiene un bueno solo, no. Es la que tiene muchos buenitos. Adiós, y nada más. No me pregunte, no me tiré de la lengua, ¿no? El caso es que... Iba diciendo eso, lo que al fin y al cabo es la evolución y el cambio de ese musical que encontramos así simplemente por cómo somos, por cómo vamos y lo que nos apetece hacer. Entonces, el último disco, El Principito, ¿por qué suena así? Porque nos apetece. Es así, somos igual de locos que hace 17 años, lo que pasa es que ya tenemos un poquito más de talento.
0: Bueno, y Miguel, todo tiene sus pros y contras en la vida. Un contra, obviamente, la difícil difusión que ustedes tuvieron en sus inicios, claro. Pero también... han tenido esa libertad de lo sí. que estás mencionando, de hacer lo que les apetece, lo que quieren, lo que les gusta, con lo que ustedes son felices. Y no están sometidos a un sello que te dice, no, el disco, tenés que hacerme dos discos para el próximo año y de esta además, forma tenés que hacerlo.
1: Exacto. Eso es lo que a nosotros más nos motiva y lo que a día de hoy estamos claros que ya no queremos, no buscamos esa discográfica que nos ayude y tal, porque también hemos descubierto... Ese pequeño problema, ¿no? En esa firma que tú vas a hacer con alguien, que tú ya eres un poco parte de ellos y depende de lo que ellos te digan o te exijan y demás. Nosotros vamos con total libertad musical y de todo. Nosotros lo que hacemos porque nos apetece, porque nos gusta y porque somos y nos representa. O sea, que el que va a ver a Sauron arriba del escenario y cuando te lo encuentres fuera te vas a dar cuenta que es lo mismo. Somos, yo creo que quizás eso también es un poquito el valor que podemos tener, ¿no? Que el que nos conoce ve y encuentra una zona en la que puede estar tranquilo, que lo que hay es verdad todo.
0: Perfecto. Bien, Miguel, la siguiente pregunta que quiero hacerte es con relación a los diferentes estilos que tiene Sauron en cuanto a las canciones. Sauron tiene desde las baladas más tranquilas, cortavenas, hasta canciones muy fiesteras, sí. Pasando por temas... épicos, pasando por medios tranquilas, cortavenas, hasta canciones muy fiesteras, pasando por temas épicos.

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4: 18:33.
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5: Así es, amigos, aquí estamos en Astral, la estación del rock, en esta tarde de jueves 14 de mayo, previo a los conciertos que va a brindar Sauron aquí en El Salvador. Viernes, concierto acústico en FEPADE, y también el próximo sábado 16 se estarán tocando en las instalaciones del Adolfo Pineda en Tecla. Así que, mis amigos, estamos preparándonos ya para estos grandes eventos con Sauron, que está de nuevo en nuestro país en su gira de presentando el disco El Principito. Aquí estamos en el set de Astral, al aire, está Dani, también de la banda, está Elizabeth Amoedo y, por supuesto, Miguel Ángel Franco, el vocalista, Migue. Y estamos pendientes aquí con Migue para que nos responda. Migue, ¿con cuál de estos estilos consideras que te sentís cómodo, tanto en el estudio como en el escenario?
6: Esa pregunta es muy guay, porque realmente cómodo con todo. Yo disfruto mucho toda la musicalidad del grupo, y el porqué de esa musicalidad es porque tenemos la suerte también de tener muchos compositores. No hay solo uno el que compone y demás, sino que tenemos, todos componen un poquito. Entonces sale mucha variedad. Te puedo decir que como cómodo en todo, porque todas las canciones se hacen para mí, yo trabajo también con todo. Aunque seamos varios compositores, no componemos solos, sino que trabajamos siempre, ¿no?, basándonos en los demás y preguntando, oye, tío, esta es la melodía, tal, cual, cual, cual. Entonces estoy metido en todo. Entonces estoy siempre cómodo, todas las canciones son para mí. Pero yo soy más el que compone las baladas y demás. Entonces quizás ahí, a la hora de componer, sí me encuentro yo más tranquilo en ese aspecto. Narcy, el que tira es para toda la parte épica, el pájaro fantasma, el mordisco de la serpiente. Y Raúl es muy rockero, es el que tira más para la vertiente quizás más moderna, los medios tiempos y el... Y las canciones a lo mejor más cañeras, ¿no? Como El Farolero, El Segundo, de esta última. Y la parte fiestera, pues también de Narcy y de Raúl, los dos juntos son los que se ponen a hacer esa parte fiestera. Entonces, pues, como cómodo en todo, pero donde más me meto y más meto la mano es en la parte romántica, ¿no?

0: Una balada cortavena, como te decía, la de, yo lo digo, soy el, vamos, el alma de la fiesta soy yo. Yo con una guitarra y duermo hasta que te digo yo.
1: Ok, perfecto. Bueno, vamos a en la siguiente pregunta me gustaría salirme un poquito de la parte musical, de la parte artística, y preguntarle, porque también creo que al fan le interesa, tenemos mucha audiencia aquí y muchos fans de Sauron escuchando la entrevista en este momento. Y nosotros vemos al artista, vemos al músico, y qué bien canta Elizabeth, qué bien canta pues Miguel, pero hasta ahí, no conocemos a lo mejor más. ¿A qué se dedican? Si es que se dedican a algo aparte de todo el trabajo musical que ustedes hacen. ¿Tienen en sus vidas personales algún otro trabajo o hobby o pasatiempo o algo que te guste hacer, pero totalmente alejado de la música?
0: De la música, sin hablar de música.
1: Sí.
0: Pues mira, yo sin hablar de música soy panadero. De nacimiento, mi abuelo era panadero, mi padre panadero, yo soy panadero de hacer pan.
1: ¿Qué no tipo de pan fabricas?
0: Nosotros hacemos un pan típico de allí, de nuestro pueblo, de nuestra zona, que es Sevilla, del sur de España, en Andalucía. Uh-huh. Y allí, pues, lo que hemos aprendido de mi abuelo, de mi padre y demás, y lo que hacemos un pan, los panes típicos de por allí. No hacemos baguette, no hacemos sino que hacemos bollos, que se llaman molletes y demás. Están todos muy ricos, y la mejor panadería del mundo están dos hermanas en la calle Real Utrera, número 138. Bueno. Hermano Franco Mejía, traca atrás.
1: Cuando vayamos por allá, vamos a comprar pan ahí en la panadería.
0: De gratis.
1: De la panadería de Miguel.
0: Y aparte de eso, pues, me encantan los videojuegos, me encanta las películas, me encanta lo que todo el mundo disfruta realmente, la serie.
1: ¿Qué género de película o serie te gusta?
0: Pues mira, de serie la verdad que poquita, porque yo soy de Juego de Tronos, de Perdidos, de las más, pero me gusta mucho el anime sí me gusta mucho, eso sí, lo devoro ahí, Ataca a los Titanes.
1: ¿Tu serie favorita?
0: Exacto, que a los Titanes. Puedo tener más camisetas de esa serie. Esa me sorprendió un montón. Fue de las últimas que he visto y me sorprendió un montón.
1: Bueno. Para eso son estas entrevistas. Conocer más al artista, panadero y amante del anime.
0: Sí, señor. Miguel.
1: Eli, tu turno. ¿Qué haces fuera de todo este mundo de la música? ¿Algún hobby, algún deporte, alguna pasión?
2: Pues bueno, deporte es importante cuidarse, ¿no? Para vivir mucho, mucho tiempo de manera sana este sueño, como decía antes. Y me apasiona viajar, me apasiona conocer sitios nuevos. Y en lo que es el tema laboral, la verdad es que siempre me he dedicado a ayudar a los demás. Fui por 10 años atención al cliente hasta que quise ir más allá o al más allá. Y me formé para...
0: Que lo ha dicho muy guay, mira, todo ahora cuando diga lo quiera.
2: Y bueno, me formé para ser tanatóloga. He trabajado como funeraria, como agente funerario en tanatorios. Y lo bonito es dignificar el adiós de una persona a la que ya no se le puede ayudar más. Entonces, que tenga una despedida digna y bonita con los suyos.
1: Tanatóloga.
2: Tanatóloga.
1: Mira, qué interesante. Interesante. Bueno, es Eli. Y en la parte deportiva, ¿Qué tipo?
2: Gimnasio. Sí, gimnasio. Uh-huh. He intentado muchas veces hacer algún deporte colectivo y eso siempre acaba muy mal.
1: Ok, y en lo que me estabas comentando de viajar, de conocer sitios, ¿qué tipo de sitios te gustan? O sea, playas, montañas o sitios arqueológicos.
2: También. Huyo un poquito de lo que es la ciudad. Yo necesito algo más natural, menos urbano, más rural. Entonces, todo lo que sea naturaleza, arqueología o histórico me va a llamar mucho más la atención que ir, por ejemplo, a conocer una ciudad como tal, que tampoco me encierro a ello porque me encanta. Y aparte de ello, pues tengo mis pequeños hobbies también. Evidentemente me encantan también las películas, las series, los libros y el maquillaje, que es una de mis pasiones también. Entonces, muchas personas me preguntan, ¿y maquillas a los fallecidos? Y yo, sí, claro, y no solo eso. Pero sí, el maquillaje, y luego también todo lo que es el mundo friki, videojuegos también le doy un poquito, aunque ya no tengamos tanto tiempo como antes, pero es uno de los puntos gordos que nos gustan.
1: Ok, bueno, ahí están las pasiones también de Elizabeth Amoedo, que la van a ver en el escenario el mañana viernes y el próximo sábado también. Con Sauron acá en El Salvador. Bueno, chicos, vamos a hablar del Principito. Hablemos, es la gira que los está moviendo en este momento, que los ha traído por México en esta zona de América. que los ha traído también a la zona de América Central, Guatemala, y ahora pues están aquí en El Salvador. Esta producción que nace, pues, como nos comentaba aquí Miguel, de perdón, la idea de hacer una canción primero y luego vino.
0: Luego vino todo el álbum, vino todo el trabajo que ha conllevado. Y la verdad que bien, porque realmente nosotros cada vez que atacamos a un disco no nos centramos en una idea desde un principio y termina siendo esa idea, sino que se te ocurre una idea y empiezas a trabajar y eso va transformándose, que es lo que le pasó al principio. De una canción al final, ¡bam!, álbum completo.
1: La primera canción que salió, Miguel, es la homónima, El Principito.
0: El Principito, esa fue la que teníamos ya lista, que iba a salir en el disco anterior.
1: Ajá.
0: Que al final, pues dijimos, bueno, voy a guardarla ahí, no, todavía sin intención de hacer un disco del Principito, pero teníamos esa canción porque esa se le ocurrió a José, la idea de hacer una canción sobre el Principito, porque
1: fue José el bajista
0: fue el que se le ocurrió la idea, porque decía que a él le había gustado mucho ese libro de joven y demás, y por lo visto dice que en el dentro del rock, ya no sé yo ya hasta qué punto, no, pero que nunca se había tratado el tema del Principito en el rock, no sé. Pero bueno, nos gustó la idea de Narcis compuso esa canción. Uh-huh. Y ya después, dándole vueltas y vueltas, pues fue cuando digo, oye, pues ¿por qué no hablamos también del Farolero? Y hablamos de ta. Uh-huh. Al final disco completo.
1: Mira, qué interesante. Así fue como surgió la creación.
0: Sí.
1: Sí, este es un mega libro de la literatura universal, una mega obra de la literatura universal, con un montón de traducciones, ¿verdad?
0: Sí.
1: Y realmente, pues es un libro. He escuchado a Narcis que dice que necesita que tiene tres lecturas, sí, el Principito. Sí. Una lectura de niño.
0: Totalmente.
1: Que muchos creo que hemos dado, otra lectura a lo mejor de adolescente y una ya de madurez.
0: De madurez total. Esta es la que me he encontrado yo y me ha sorprendido, pero gratísimamente. Porque todo lo que yo tenía en la mente del Principito cambió. Todos los personajes tomaron otra profundidad, o ya muchas razones encontradas de por qué ese borracho, ¿no?, estaba siempre amargado, de por qué... Bueno, el farolero también tiene su historia, la canción.
1: Es el que enciende y apaga, es
0: un señor, es su vida. Que su vida es
1: encender
0: su
1: y apagar obligación. El farol.
0: Encender y apagar, es lo único que... Entonces también te da que pensar, ¿no?, sobre nosotros mismos, que siempre estamos metidos en una vorágine de tengo que conseguir, tengo que estudiar, tengo que no sé cuánto, me tengo que casar. Y a lo mejor cuando llega al final de tu vida te da la vuelta y dices tú... ¿De verdad mereció la pena? Eso fue lo que nos movió para el farolero. Por eso que el disco realmente no es contarte el Principito, porque mejor que está en la novela no lo vamos a poder hacer en la vida. Y la idea es contarte un poquito del Principito, por si acaso todavía no lo habían leído, y darte un poco más quizás, ¿no? ¿Qué es lo que nos ha movido a nosotros? ¿Qué nos ha motivado? ¿Qué es lo que nos ha emocionado? Y plasmarlo también dentro de la música, que al fin y al cabo el libro está para leerlo y la música está para escucharla y sentirla, que es lo que nos mueve a nosotros.
1: En tu caso, ¿a qué edad leíste el Principito, Eli?
2: Lo leí de niña por primera vez, luego lo leí de adolescente, ahora antes de lo de Sauron, lo había leído recientemente, sí, en un avión, en un vuelo de avión, que dije, voy a volver a leerlo. Y me lo he leído ya una cuarta vez para efectivamente este proyecto con ellos. Y efectivamente cada lectura es diferente, cada lectura se interpreta de otra manera, y espero que cuando sea más mayor y esté más arrugada vuelva a tener una nueva interpretación.
1: ¿Qué mensaje te ha dejado hasta el momento ese libro? ¿Cuál es la esencia que consideras que tiene lo que quiso externar de alguna forma el autor Antoine de Saint-Exupéry? Al menos, para tu visión particular, ¿cuál es el mensaje?
2: Él lo dice de manera que lo esencial es invisible. Y eso traducido con mis palabras es, no vemos lo que realmente importa en la vida. Hay veces que nos tienen que pasar cosas para poder verlo. Y afortunados los que lo conseguimos ver.
1: Miguel, que también tu caso, ¿cuál es el mensaje que te ha dejado el Principito, el libro?
0: Yo hay muchas cosas, hay muchos personajes, muchas historias. Ya también con la edad con la que la leí, ¿no?, antes de hacer el disco y demás, pues me han pasado muchas cosas en la vida que se ven reflejadas ahí en el Principito. Entonces, para mí ha sido un vuelco. Me dio una vuelta totalmente. No me esperaba ese libro porque creí que era otro. y realmente ha sido súper emocionante. Y no te puedo decir algo en concreto, pero sí, ¿no? Que es, no sé cómo ese hombre pudo plasmar también, ¿no? Tantas sensaciones y tantas cosas vividas. No sé qué es lo que le pasó a ese hombre cuando se estrelló en el desierto, pero de ahí salió, ¡buah!, convertido en algo mágico, en lo que para mí el libro es brutal.
1: Así es. Bueno, aquí estamos escuchando, de hecho, El Principito, el tema homónimo, con este libro que estamos hablando tan importante, de donde surge la más reciente producción de Sauron, con estos personajes, la Rosa, que ustedes ya sabían que la Rosa es una... Bueno, la esposa de Antoine.
0: Sí,
1: de la
0: salvadoreña, sí. ¿Verdad? No lo sabía. Lo descubrimos aquí en la biblioteca, lo que te aquí dije. Que ahí fue donde... Digo, no lo sabía. Todavía más bonito.
1: Sí, Consuelo Sunsin, de Armenia. Sunsonate, un lugar de aquí del Salvador. A ver, de cerca, por favor, ahí, Dani, el micrófono.
3: Cuando fuimos a visitar el parque tematizado del Principito aquí, que la Rosa está representada también con el busto de ella.
1: Sí, de Consuelo.
3: Y también, no sé si fue antes lo de la biblioteca o allí.
4: La biblioteca fue antes.
1: Ah, muy bien, muy bien. Hablando de la producción, ¿qué tipo de canciones, ya en la parte musical, qué tipo de canciones vamos a encontrar o encontramos ya en El Principito?
0: Ahí en El Principito ya lo que hay es una evolución, lo que tú bien preguntabas antes, ¿no? Sobre la carrera de Sauron, de todos los discos que hemos sacado. Uh-huh. Pues ya en El Principito está todo. Hay Marian, hay vida, hay música, hay de los primeros, del legado, cuando yo entré, incluso ya se nota que ahí está todo. Nosotros hemos hecho un camino sin saber a dónde íbamos y ahí hemos encontrado ya el sonido Sauron total. Ahí lo que hay es folk, hay rock, hay emociones, hay balada y hay de todo. El Principito para mí es lo mejor que ha hecho Sauron ahora mismo en toda su historia, sinceramente.
1: Bueno, Miguel, Eli, los músicos a veces tienen mala puntería y dicen, del disco, esta es la canción que va a funcionar, esta, porque esta tiene los mejores arreglos y que el no sé qué está en la nota no sé cuánto y que... Y todo, y yo siempre les digo, mira, yo no soy músico, pero les digo, hey, ustedes lo analizan todo desde la parte técnica muchas veces, ¿verdad? Y entonces, no, es que esta tiene los mejores arreglos que la no sé qué. Y a veces esa canción no funciona para nada.
0: Y es, viceversa, ¿eh?
1: Y luego te funciona una que la que menos te esperabas y es el super éxito.
0: Exacto.
1: ¿A cuál canción le apuntaron ustedes, Miguel, del disco El Principito, que dijeron esta tiene que ser la que va
0: a... Sí, otra que tiene su historia también. Uh-huh. Del Principito. Uh-huh. Pues no sabría decirte, la verdad. En El Principito, bueno, a ti te gustaba mucho. A mí me gustaba Baobab, me gustaba un montón y yo digo, esta va a sonar guay, va a estar muy guay. La de Todo en mi vida, evidentemente, eso era una apuesta que sabíamos que le iba a gustar mucho al fan de Sauron, viendo ya, ¿no?, las canciones anteriores, como la de Cuando nadie nos ve, ¿no?, o la de Para siempre. Sabíamos que el fan de Sauron le gustan mucho las baladas cortavenas. Pero esa la hicimos con Final Feliz, que era una cosa que teníamos pendiente también. Entonces, esa sí estábamos deseando de que la gente la escuchara para ver, ¿no?, la reacción. Pero, por ejemplo, Dani le encantaba la de El mordisco de la serpiente, que es la última canción, y quería sacarla de single. Tú estás loco, te vas a cargar Principito antes de que saque el mordisco.
3: Quería sacarla la primera. Es que a mí me gustan mucho las épicas, y el videoclip era espectacular, y quería sacarla, y decía, yo quiero empezar a presentar el disco con... Pero a lo grande.
4: Pero insistente, yo, ¿para qué dices? ¿Va a matar al Principito?
3: No me hicieron caso y la dejamos para la última, como tenía que ser.
1: Bueno, ¿y cuál consideran que es la canción que mejor ha funcionado en este tiempo del disco El Principito?
0: Es que nosotros hablamos muchas veces porque, como te he dicho, somos muchos compositores y cada uno tiene su vertiente, ¿no? La más... Uh-huh. Entonces realmente ya sabemos que hay canciones que funcionan muy bien en internet, canciones que funcionan súper bien en directo y canciones que, sí, ¿no?, que no van ni para uno ni para otro. Uh-huh. Entonces, pues realmente trabajamos así, sabiendo que a lo mejor esta canción que dices tú, ¿no?, pues esta canción como salta, ¿no?, que a lo mejor en internet tú te pones y tiene muy pocas visitas comparado con otra como Cuando nadie nos ve o como tal. Pero sin embargo, en directo es una locura, porque la gente la disfruta muchísimo. Las canciones festeras en directo hacen que el concierto coja otro matiz y disfrute muchísimo. Entonces tenemos ese hablamos muchas veces, es decir, los conciertos te lo llena la balada, pero las fiestas y la caña son las que hacen que después la gente disfrute muchísimo y tenga esas emociones, ¿no?, de esa montaña rusa que intentamos que sean los conciertos. El que haya conocido a Sauron a través de una balada, pues cuando lo conoce en directo, se sorprende por todo el matiz, ¿no?, musical que tiene Sauron. Sauron no es una fórmula, no es un continuo, ¿no?, de todas las canciones son iguales, sino que cada te encuentras cosas que no sabías que te gustaban y a lo mejor te lo encuentras en Sauron. Entonces, pues nosotros apostamos por sabiendo que esa canción no va a funcionar en internet, pero después en directo va a estar súper guay, como La Taberna, como la del Queso Rodante, como o El Farolero, por ejemplo, ¿no?
2: Yo lo tengo claro, El Farolero.
0: El Farolero.
2: El Farolero es la canción del Principito y me gustaría explicar el porqué. Porque el Mordisco de la Serpiente es un single de 8 minutos que va a llegarle al corazón al fan clásico, al fan antiguo de Sauron. Todo en mi vida va a llegar a los corazones de los fans de Sauron. Baobabs funciona muy bien y es muy buena y te da esa fuerza para seguir. Pero lo que ha dado El Farolero al oyente de Sauron es un personaje en el que verse reflejado e identificado, donde poder sacar lo que llevas dentro de no sabes por lo que pasé, así que déjame o pregúntame. Pero con El Farolero le disteis a alguien tangible que poder coger de la mano y decir, yo también me siento así. Entonces yo creo que por eso El Farolero gusta tanto.
3: Ok. Pero a todo esto, tienes razón tú, Carlos, en que los músicos no saben nunca cuál es la buena.
1: Le apuntan mal muchas veces. Bueno, vamos a ver. Decía aquí, pues Miguel, algunas funcionan mejor en internet y otras en vivo, ¿verdad? También. Exacto. Entonces, ¿alrededor de cuántos temas? Vamos a dar quizá algún spoiler acá de los eventos. ¿Cuántos temas de los nuevos del Principito vamos a escuchar en los próximos conciertos de Sauron aquí en El Salvador?
0: Sí, mucho, mucho. Ahora mismo el disco fetiche, el que hemos presentado ya hace un año y pico, ¿no? Casi dos ya, ¿no? Un año y pico. Fue en marzo del 25. Bien. Y vamos con él de la mano ahora mismo. Entonces van muchas canciones. Y además hemos presentado un concierto hace poco en España en el que lo vamos a tocar íntegro, todas las canciones del Principito. Ajá. Vamos a tocarlo allí. Entonces muchas, va a escuchar. ¿Hago spoiler o no hago spoiler? Vamos a tocar. No voy a hacer spoiler, es que después vamos a Miguel, aunque ya lo miran en internet, ya está todo por internet y alguien quiere saberlo lo sabe. Ahí vamos a.
3: Hay una cosa importante que me estás diciendo y es que es la suma de canciones que hay entre los dos conciertos. Entre el acústico.
0: No, dilo tú, que lo dices muy bien, Daniel, que tú hablas muy bien.
3: Que en el acústico el repertorio no es el mismo en acústico, sino que es totalmente diferente.
1: Son diferentes.
3: Se repite a lo mejor una o dos canciones solamente. Y entre el eléctrico y el acústico, este señor de aquí, con tan poca memoria, se tiene que aprender como 60 canciones, ¿no?
4: Ahí va. Wow. ¿Cómo te va a caber ahora?
1: ¿Qué retentiva más grande, la de Miguel?
3: Entonces no se acuerda ni en qué ciudad vive, ni en qué.
4: Pineda.
3: Entonces, eso es muy bonito, ¿no? Que sean tantas canciones de las que puedan disfrutar la gente y que no sea un concierto repetido, ¿no?
1: Sí.
3: El acústico y el eléctrico.
1: Totalmente. Bueno, dos espectáculos, ¿verdad?, que están montando ahora y que vamos a tener la oportunidad de vivirlos aquí en El Salvador. Nada más, cerrando quizá un poco la parte del Principito, el disco, hay audiovisuales, ¿verdad?
0: Sí.
1: ¿De cuáles canciones, Dani?
3: En el eléctrico, de todas las canciones. Ahí están un espectáculo de luces y pantalla. Uh-huh. Y todas las canciones son diferentes, los audiovisuales.
1: Ok. Y en el tema también de los. En el tema. ¿Hay videos de temas del Principito que se puedan checar ya?
3: Sí, en YouTube te refieres.
1: Sí, de, sí, sí, en YouTube.
3: Está Boabá, está casi Farolero, todo. Casi todo el disco está en vídeo, sí.
1: En vídeo, ok. Perfecto. Bueno, ya casi vamos en la recta final. Hay una sorpresa también acá que nos ha traído la producción, así que pendientes. Ya casi vamos aquí con José porque vamos a regalar también un par de entradas para los eventos, para el acústico, sino que también para el ¿cómo se llama? El concierto normal, ¿verdad?
5: El electrónico.
1: Ajá. Electrónico. Así que si quieres, vamos entonces ya a eso, en razón del tiempo. José de la producción de Emprod, ¿te parece si regalamos aquí un par de entradas entre nuestra audiencia?
5: Ok, Carlito, sí. Esto es cortesía de nuestros amigos de Sauron y de parte de Emprod. Como bien dices, se van a entregar dos entradas generales para el día 16, para el concierto electrónico. Quisiéramos acá que hay una participación de las señoritas para la primera entrada que se va a entregar.
1: Ajá.
5: No sé si pueden llamar y...
1: Sí, por llamada telefónica lo hacemos. No hay ningún problema, por llamada telefónica a través del 7644-1029. ¿Alguna señorita? Acá dice la producción, vamos a regalarle la entrada a una mujer, la primera entrada para una mujer. Fíjate que quizás no le vamos a hacer pregunta aquí. Vamos a pedirle que, no sé, que le tire un piropo aquí a Migue.
0: A Dani.
1: A Migue, o a Dani.
5: Me parece muy bien, yo creo que.
0: A Eli. Hoy día no puedes tú ya decir esas cosas.
1: De acuerdo. Así que, mira, aquí tenemos a... vaya, lo que necesitamos es que sean fan, obviamente, de Sauron, ¿verdad?
0: Hombre, yo creo que si quiere la entrada, porque le tiene que gustar.
4: Podemos ganar uno,
0: de verdad.
1: Ok. Bueno, vamos a la línea en este momento. Vamos al teléfono. Hola, buenas tardes.
6: Hola, buenas noches.
1: Amiga, ¿cuál es tu nombre?
6: Karen.
1: ¿En qué podemos servirte, Karen?
6: Quiero entradas y quiero expresar la emoción. ¡Ay, qué emoción!
1: ¡Qué vaya! ¡Vaya!
6: ¡Los amo!
1: Antes que cualquier cosa ocurra, quiero que me digas ¿qué te motiva a ir al concierto de Sauron?
6: Sauron. ¡Qué más! Todo ello.
1: Qué ajá. Guay. ¿Desde cuándo escuchando Sauron?
6: Unos 10 años. No, quizás como 12.
1: ¿12 años?
0: La
1: Okay, 12 años escuchando Sauron. ¿Cuál es tu canción favorita?
6: Quizás por nostalgia, el la de la luna.
1: Por nostalgia. Porque fue,
6: sí, o sea, es que fue la primera que escuché de ellos.
1: Qué bueno. Vale, mira, para ganarte la entrada, aquí te voy a dejar de fondo la canción El Hada y la Luna, que es una de mis baladas favoritas también. Pero sí, vaya, aquí la tenés de fondo la canción. Quiero que le digas algo. Aquí tenés al cantante.
0: Yo quiero hacer una pregunta, Karen.
1: Ah, vaya, te va a hacer una pregunta.
0: Sí.
6: Hola,
0: Karen.
6: Te amo.
1: ¡Ole! Eso está bien. Vamos bien.
0: Yo creo que va a contestar ya. La pregunta que te voy a hacer para darte la entrada es, ¿qué le preguntarías a Miguel si te lo encuentras en el supermercado?
6: ¿Para dónde están sueltos?
1: ¿Qué pasó? Casi no te escuchamos. Habla más fuerte, por favor, Karen.
6: ¿Para dónde tan solito? Le preguntas.
1: ¿Para dónde va tan solito?
0: Del tirón.
1: Vaya, Karen, ya casi tenés medio boleto en este momento. Medio boleto, la mitad.
0: Ahora Eli, tenés
1: que convencernos acá, pero decirle algo. Tenés aquí a tu cantante favorito, el señor Miguel Ángel Franco, te está escuchando en este momento. Así que decirle, esta es tu oportunidad, es ahora o nunca. Dile lo que quieras. Adelante.
6: Bueno, que gracias por existir y por tener esa voz y compartirla con nosotros. Qué emoción, la verdad, poder coincidir en el mismo tiempo, en el mismo espacio. Y qué más, también a Nati y a Joselito. Ay, cómo les quiero. A todos, a Raúl y a Santi y a todos.
0: Muchas gracias, Karen. Nosotros sí que tenemos la suerte de coincidir contigo, chiquilla. Dime, ¿qué te vas a poner para yo reconocerte en el concierto? Vamos a hacer como, voy a llevar una rosa en el hombro. Voy a decir.
1: Vale, ¿cómo te va?
0: ¿Cómo te reconozco en el concierto?
6: Usted pida lo que
1: quiera. Lo que quiera, dice.
0: Pues nada, tú, la que más me salude, voy a decir, esas Karen. Además te voy a buscar, tú en el concierto te voy a buscar.
6: Por favor, yo también, soy la que más grite ahí.
1: Karen, te hago una pregunta. ¿Sí? ¿Sí? ¿Te ha hecho llorar alguna vez alguna, no sé, alguna balada, alguna canción de Sauron, con la voz de Miguel?
6: Sí, para siempre.
1: Okay.
0: Pues ya somos dos llorando, Karen. Bueno.
1: Excelente, Karen. Te has ganado tu entrada para el concierto.
7: Felicidades.
6: Y los amo mucho.
0: Gracias. Okay.
1: Excelente. Vaya, vamos a hacer algo, Karen. Dame tu nombre completo.
6: Sí.
1: Ajá. Nombre completo.
6: Karen Rocío Rivas. Solórzano.
1: Karen Rocío Rivas Solórzano. Ok. Vale, Karen, es una entrada digital la que te vamos a enviar, así que no me colgues, por favor. Voy a tomar el número al cual quieres que te enviemos tu entrada. Mientras dejamos aquí de fondo unos instantes sonando esta preciosa balada.

0: Bien, Karen, ganadora, Karen Rivas, ganadora de su entrada para el concierto de Sauron, señores. Este hay que aclarar, ¿verdad, José? Que es, son boletos para el concierto del sábado.
1: Para el concierto electrónico, sábado 16, a las 7 de la noche, el ingreso, a las 8 el concierto.
0: Sí, exacto, es el concierto, bueno, no es de música electrónica,
1: sino el electrónico, los instrumental.
0: Exacto, ahí todo está conectadito y todo muy bien, ¿verdad? Pero entonces son boletos para el sábado, se los vamos a enviar por WhatsApp con su respectivo código QR. Vamos a la siguiente llamada, ¿les parece, muchachos? Miguel y José y también Eli. Vamos a ver quién está a través de la línea y que se quiera ganar su entrada. Hola, buenas noches. Hola, ¿con quién hablamos?
2: Guadalupe.
0: Perdón, casi Guadalupe. No te escucho, Guadalupe.
3: ¿Ahora sí?
0: Ahora está mejor, mira, ya casi, casi perdías tu entrada. Pero no, pero no.
3: Fue en el bus, niño, y no quería dejar de ganármela.
0: ¿Vas en el bus? En serio, va en el transporte colectivo, mira, mi...
3: Sí, esta es la empresa donde trabajo, pero pues, ajá.
0: Ah, bueno, ok, excelente, excelente, en el transporte de la empresa. Vaya, vamos a ver, ¿cuánto tiempo llevas escuchando Sauron?
3: Más o menos unos 5 o 6 años.
0: 5 o 6 años, ¿canción favorita?
3: Silencio Roto.
0: ¿Cuál?
4: Silencio Roto.
3: Silencio Roto.
0: Ok, ¿por qué te gusta tanto esa canción?
3: Fíjate que hace más o menos unos 3 años estuve pasando como una ruptura de corazoncito, ¿no?
0: Okay,
3: y entonces, pues un día yo estaba escuchando música aleatoria, ¿no? Y empezó esta canción y fue como que me pegó en el momento. Me pegó en el momento y fue como que, de aquí soy. Y exactamente la situación que yo estaba pasando.
0: Wow. Perfecto. ¿Te ha hecho llorar alguna canción con la voz de Miguel?
3: Llorar como tal, no, pero sí me causan muchos sentimientos.
0: Ok. Qué guay, qué guay. Bueno, y ya que tenés aquí a los cantantes, ¿qué puedes decirles? A Miguel, a Elizabeth, a Moedo también.
3: Estoy temblando, te lo juro, me siento muy emocionada, ¿verdad? Qué felicidad. Mira, sinceramente no iba a ir al concierto, pues, porque tengo unos planes y estoy ahorrando, entonces dije, ay, voy a intentar, pero, ay, gracias. Y, no sé, gracias por transmitir tantos sentimientos a través de la música, a través de sus canciones, de tu voz, logras que nosotros conectemos contigo.
4: Qué guay, es muy bonito eso me está diciendo Guadalupe. Ay, gracias, muchas gracias, me caché la más. Yo, a mí me sobrecogen cada vez que me dicen esas cosas. Yo digo, nosotros somos unos locos que vamos haciendo lo que nos gusta, que hacemos música, pero ver, escuchar esas palabras y demás es súper bonito. Qué guay, muchísimas gracias.
3: No, aquí por lo que logras causarnos a través de las canciones, a través de la música. O sea, realmente a mí en lo personal sí me provoca muchos sentimientos, la verdad.
0: Okay, pues, buenísimo.
4: Pues siento si te he hecho llorar.
0: Sí.
3: De la buena manera. Okay. Así son los hombres, ¿qué se puede esperar?
0: Vaya, pero también tenemos aquí a una mujer, está Elizabeth Amoedo. ¿Te gustaría decirle algo aquí a la cantante también de Sauron?
3: Muy linda, la verdad, muy linda. Qué bella voz, qué bella mujer en general. La admiro mucho. Y pues, muchos éxitos. Y para adelante.
5: Muchísimas gracias, Guadalupe.
3: Aquí,
0: aquí. Excelente, bueno, Guadalupe, dame tu nombre.
3: Norma. ¿Apellido? Guadalupe.
0: Ajá.
3: Herrera Rivera.
0: Ok, vaya, no vayas a colgar para que podamos tomar tu número telefónico. Por favor, no colgues.
3: Okay.
0: Y ahí está de fondo el silencio roto.

0: Bueno, silencio roto, señores, 7:10 minutos. Ya estamos en la recta final de la entrevista, de la charla que hemos tenido con los integrantes de Sauron acá en Astral. Ya regalamos también los boletos, gracias a José de la productora, con el señor Eivin Mendoza, que está allá organizando todo para que todo esté a tono, toda la logística de los shows. Vienen dos shows. Ya no tenemos entradas, amigos. Está aquí marcando. Toda la gente está llamando en este momento, pero ya se nos acabaron las entradas. Recuerden, hay entradas en el sitio eco-tickets.com y en el sitio oficial de Sauron. Ahí hay entradas para poder adquirirlas todavía. Así que vamos al cierre ya prácticamente. Señores, conciertos en dos formatos. Uno es acústico, el otro es eléctrico totalmente. Así que eso es lo que vamos a ver, Miguel, este próximo fin de semana aquí en El Salvador.
1: Sí, señor. Va a ser el que tenga ocasión de ir a los dos, pues va a escuchar casi 60 canciones distintas en los dos sets. Y son dos experiencias totalmente distintas. Una es la eléctrica, ¿no? Que es la que lleva la pantalla, toda la parafernalia, ¿no? Todo lo que es el espectáculo de Sauron a día de hoy va a ir ahí al eléctrico. Entonces eso es Sauron en su total expresión, ¿no? Todo lo que podemos dar, ¿no? Viniendo también de un país tan lejano. Y después está el acústico, que es una experiencia totalmente distinta, que son canciones. Hay un setlist ya elegido con mayor libertad, vamos a decirlo así. Ya no es el Sauron presentándose en un país, sino siete músicos con él dando por lo que llevan dentro, con sus guitarras, con sus instrumentos, y poniéndole mucha pasión a canciones a lo mejor que ni han escuchado o que ni recordaban, ¿no? Entonces pueden descubrir pues una atmósfera totalmente distinta a lo que sería el concierto del sábado. Son dos experiencias distintas. Sí. Si tienes que elegir una otra, pues yo realmente no sabría cuál decirte, porque todos los comentarios de los que han venido a los acústicos han sido espectaculares, como han dicho Karen y Guadalupe, ¿no? Esas sensaciones, esas emociones que viven cuando escuchan la música en los acústicos afloran muchísimo. Y del eléctrico, pues ya eso es un despiporre brutal.
0: Sí,
1: ya es una fiesta desde el principio hasta el final. Hay de todo, una montaña rusa loca con muchas luces y con muchas
0: cosas. Y con círculo jugular.
1: Y con círculo jugular, totalmente.
0: Se viene el círculo jugular, señores. Así que no se lo vayan a perder el sábado. Claro. Eso estará buenísimo. Bueno, Dani, gracias por la visita. Gracias aquí también al artista de Sauron, ¿verdad? Al creador de todos esos conceptos gráficos que podemos ver a través de redes sociales, a través de, en línea, totalmente digital. Dani, gracias por la visita.
2: Muchas gracias a ti, Carlos, por la invitación, y hemos aquí un buen ratito.
3: Totalmente.
2: Muchas gracias, Carlos.
0: Excelente. Bueno, también José, gracias por haber estado con nosotros, habernos traído las entradas también para regalarlas aquí entre nuestras y nuestros oyentes. Y bueno, tu invitación también para el show, los shows.
4: Primero que nada, gracias a ti, Carlitos, por el espacio que nos has brindado. Agradecido también a la audiencia. Y hacerles un atento recordatorio de que asistan a esta experiencia que se da gracias a los amigos de Sauron y a Empro. Bien, como dice Miguel, el viernes, el día de mañana el acústico, el día sábado el eléctrico. Y también no nos olvidemos, si ustedes quieren compartir un espacio más íntimo con esta calidad de personas, no solo como músicos, sino como personas, los esperamos también en el Meet and Greet el día domingo.
0: Excelente. Bueno, quisiera cerrar con, bueno, una recomendación de parte de acá de los músicos de Miguel, de Eli, para esas generaciones nuevas de músicos que nos están escuchando, que hay aquí en El Salvador también, hay chicos que, al igual que ustedes, Miguel, cuando iniciaron, pues se encontraron con esa serie de dificultades de las que hablábamos al principio de la charla. El Salvador pues es un país que no tiene una industria como tal de la música, y se le dificulta mucho al artista exponerse afuera, salir, lo que ustedes están logrando, ¿verdad? O sea, cruzarse de un continente a otro, y eso para el artista salvadoreño, les aseguro que es bien complicado, ¿verdad? Y es algo muy difícil. Tenemos talento aquí en El Salvador, pero digamos esa industria que te tira hacia afuera es la que aquí pues existe esa dificultad bastante grande. ¿Ustedes lo han conseguido? Luchando, como decíamos, picando piedra, con mucho trabajo, con mucho sudor, pues lo han conseguido y han logrado ese éxito que muchos chicos, que muchos jóvenes músicos añoran y que sueñan un día llegar y salir del país y que en otro lugar cante tus canciones, la gente y todo lo que ustedes viven ya es una rutina constantemente, pero que les ha costado muchísimo. ¿Cuál es tu recomendación, Migue, para esos chicos, esos chavales, como dicen ustedes?
1: Esos chavales, pues esos chavales, yo mi recomendación es que solo hay un camino. En la música no hay un camino que no sea el de llegar al corazón del que te escucha. Es el único camino. Si tú eres capaz de conectar o de hacer que alguien sienta cosas con tu música, el mundo se te queda chico. Si tú lo único que pretendes en la música es llegar a otros países, llegar a un estadio, llegar, ya vas equivocado. Tu único afán tiene que ser el ser sincero contigo mismo y ser sincero con el que te escucha. Punto.
0: Uh-huh. Alza. La autenticidad, ¿verdad? Okay. Excelente. Bueno, vamos ahora con Eli, la recomendación de Eli y también en tu caso, Elizabeth Amoedo, quisiera pues también que incluyeras ahí también el mensaje hacia las chicas, hacia las mujeres, hacia las jovencitas también. Aquí en El Salvador tenemos ya jovencitas haciendo música, haciendo rock. Que si hacer música es complicado en cualquier lugar del mundo, pero hacer rock, hacer metal es todavía más. Se va cerrando todavía más el círculo, es más complicado. Así que, ¿cuál es tu recomendación en este caso también para las nuevas generaciones y especialmente para las chicas que están comenzando a con ese sueño de llegar un día a otro lugar y pues que ser reconocido?
5: Siempre dar lo mejor de uno mismo, siempre, siempre, siempre, con la mejor intención del mundo y no faltarte a tus valores, no perder tu dignidad, no perder tu autorrespeto, no vender tu alma o tu cuerpo por una promesa o un contrato y no dejar de ser tú, porque lo que dice Migue, tienes que llegar al corazón y hacer sentir algo positivo a poder ser. Sí. Pero siempre dar lo mejor de uno mismo, nunca perder la ilusión a pesar de los golpes, a pesar de los fallos, a pesar de esas decepciones que te vas a encontrar por el camino tras intentarlo una y otra y otra y otra vez, y sobre todo no perderse a uno mismo.
0: Bien, ok, gracias Elizabeth por tu visita. Gracias nuevamente, Miguel, y pues saludos a Nancy, a José, a Antonio, a todos ahí, a Santi, sí, en la banda, y nos vemos el viernes y el sábado.
1: Viernes y sábado. ¿Verdad? Nos vemos.
0: Ok, un gustazo.
1: Muchísimas gracias, Carlos, a ti por todo. Muchas un placer gracias. Estar aquí otra vez.
0: Buenísimo, la orden.
5: Y que se repita.
0: Sí, yeah, sí, sí. Claro que sí. Bien, 7:18 minutos, amigos. Cerramos aquí la entrevista con Sauron y esto que se titula El Círculo Juglar. Gracias por la sintonía. Vayan al concierto, vayan a los conciertos. Recuerden, en Pro El Salvador, ahí pueden checar toda la información. Gracias. Soy Carlos Miranda. Larga vida al rock.

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2: 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Son las
3: 19 horas 31 minutos.
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Bendice alma mía, Jehová, y bendiga todo mi ser su santo nombre. Bendice alma mía, Jehová, y no olvides ninguno de sus beneficios. Él es quien perdona todas mis iniquidades, el que sana todas nuestras dolencias, el que rescata del hoyo nuestra vida y nos corona de favores y de misericordias. El que sacia de bien nuestra boca, de modo que nos rejuvenezcamos como el águila. Jehová es el que hace justicia y derecho a todos los que padecen violencia. Bendice, alma mía, Jehová, y bendiga todo el Salvador su santo nombre. Muy buenos días a todos. Sus misericordias son nuevas esta mañana. Su fidelidad no tiene límite. La salud, la gracia y el favor está en cada uno de nosotros. Gracias por este pueblo hermoso, Señor. Familias de tu corazón, tierra bendita, multiplicadora y cielo de bendición. Gracias, Señor, por permitirnos vivir en paz, ser libres de verdad. Gracias, Espíritu Santo, por nuestro presidente Nayib Bukele. Lo bendecimos a una sola voz. Bendecimos su familia y bendecimos su gobierno. Gracias, Señor, porque tú diseñaste el camino por el que él anda y lo guías con tu luz. Tu palabra es tu luz, Señor. Gracias, Señor, por este nuevo día en donde nos regocijamos y nos encontramos contigo con bendiciones de bien. Muy buenos días, El Salvador.

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7: 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Continuamos con Morning Rock. Buenos días, son las 6:04 aquí en Astral, la estación del rock. Bueno, amigos, es momento de activarse a través del WhatsApp 7644-1029. Vía nota de voz, me comentás qué musicón querés escuchar en este viernes. Viernesito, llegamos a la mitad del quinto mes ya del año 2026, día 15. 15 de mayo, señores. Aquí vamos. Con un poco de metal sinfónico iniciando este bloque. Y recordad que se viene concierto para el 12 de junio, metal sinfónico. en el Hotel Real Intercontinental con la música de estas agrupaciones precursoras del subgénero del metal, metal sinfónico. Aquí está Therion con Citra Ara. Y ahí vamos, en este inicio de fin de semana, con buen musicón aquí en la Estación del Rock.

0: Bien, revisamos la lista negra. Alexis Godoy, bienvenido.
1: Hey, buenos días, don Carlos. Pues aquí saludándolo desde el turrito, aquí en el Hospital Saldaña, desde Los Planes. Aquí con los compañeritos echando el arte. No nos abunda, no nos abunda. Pero ahí vamos, ya queriendo salir. Escuchar un poco de Sepultura, algo del caos, ID, sería buenísimo.
0: Algo de Sepultura, claro, hombre, con gusto. Sale, amigo.
2: Señor Miranda, gurú del rock, viernesito, al fin, vea. Saludito en la lista negra. A William Cabrera, los jinetes del apocalipsis. Éxito siempre para todos. Por favor, si te puedes poner Rockets de Def Leppard para despegar, mínimo.
0: Def Leppard, ok.
3: Gusto saludarte, reporte de tráfico, carretera Comalapa, sumamente complicado el tráfico en el sentido de San Salvador, Carlito, todo es carga, no hay ningún percance por el momento. 5:50 de la mañana, Carlito, aprovechando que estamos en viernesito, el clarividente de Iron Maiden, gracias.
0: El clarividente, ok, sale el clarividente.
4: Muy buenos días, Carlitos Miranda, Angel Rock, desde el Central Market con las botas puestas en este Viernes Dream. Saludos a toda la lista Black, a esos Madruga Rocker, por supuesto a mis hermanos jinetes apocalípticos, algo así de Havoc, Phantom Force. Siempre, por siempre y para siempre en este Viernes Dream. Larga vida al astral. Yeah.
0: Larga vida, Angel Rock. Ya te buscamos a Havoc.
5: Buenos días, Carlito. Me puedes complacer con una canción de Yahoo de Iron Maiden. Larga vida al rock. Saludos.
0: Ok, saludos.
6: Hola, Carlito. Buenos días. Puedes ponerme Emerald Crown de Ethereum, porfa.
0: Ok, Therion, más Therion. Pendiente, amiga, pendiente. Vamos a probar aquí un poco del Chaos AD. Los sonidos brasileños de Sepultura. Rufus, Resist.

Un rolón que vamos a escuchar aquí en El Salvador, probablemente, muy, muy probablemente. Esta rola va a sonar aquí como parte de la gira del Run for Your Lives Tour 2026 de Iron Maiden, del cual seremos parte en octubre. Y The Clairvoyant está incluida en el setlist que ha venido manejando Maiden, así que muy probablemente la vas a escuchar. Hey, recordad que nosotros tenemos un preámbulo. El próximo 22 de mayo hay calentamiento en el Hotel Real Intercontinental. Tenemos que estar preparados para octubre, señores. Preparados mental, física y psicológicamente para ese evento magnánimo. Así que hay un calentamiento previo el 22 de mayo para los verdaderos fans de Maiden. Si no sos verdadero fan de Maiden, no pasa nada, no hay ningún problema, está bien. Pero si sos fan, hay que llegar bien preparado en octubre. El 22 de mayo hacemos una pequeña tecniqueada ahí en el Hotel Real Intercontinental, señores, con un concierto de no menos de 3 horas de musicón en vivo, tocado orgánicamente y de muy buena forma por artistas nacionales que serán parte del concierto homenaje a los 50 años de Iron Maiden. Hotel Real Intercontinental, 7 de la noche, el próximo viernes. Estamos hablando de una semana, falta ya. Una semana para el concierto, 22 de mayo. Va a ser viernesito. Ya sabes que es un pretexto para pasarla bien, para reunirnos, para compartir un par de bebidas refrescantes ahí con la charada, con la familia, con la pareja, con quien sea. ¿Pueden llegar chicos? Claro, mayores de 12 años. 12 años acompañados de un adulto, y ahí va para adentro el chico a disfrutar también de este espectáculo en un lugar seguro como el Hotel Real Intercontinental. Hay entradas, señores, hay entradas disponibles en el sitio Smart Ticket. Y hay también boletos físicos en Galerías Escalón Tercer Nivel, por si sos de la vieja escuela y querés comprar el boleto físico. Ahí están, en Galerías Escalón Tercer Nivel, ahí te vas al kiosco y compras. Fácil. Y si no, pues, si ya sos de la nueva era, bienvenido al año 2026. Website Smart Ticket tiene las entradas digitales. Todos estos rolones van a sonar, miren, es un concierto de super éxitos realmente de toda la historia de Iron Maiden. Algunas rolas pues que no las tocan el mismo Maiden, pero van a sonar ahí en el homenaje. Alguna que otra rebuscadita siempre se les escapa ahí a los músicos, ¿verdad? Una rolita así para los super fans. A mí me sorprendieron de hecho cuando al primer concierto que yo asistí con esta gente de Pro Música fue en el Teatro Presidente. En el Teatro Presidente fue el show y ahí presentaron el Iron Maiden, pero aquel fue con Sinfónica, Iron Maiden Sinfónico, y realmente yo pensé pues que solo iba a tocarlo. Lo de cajón, ¿verdad? Pero no, hubo una que otra rebuscadita por ahí que digamos son rolas para los más fans de la banda, ¿verdad? Para aquellos que nos gusta escudriñar un poquito más allá de Fear of the Dark, ¿verdad? Así que a mí me sorprendieron de hecho en ese concierto que sonó una de mis canciones favoritas de toda la vida. Y en el Iron Maiden Sinfónico, en aquella oportunidad, hace unos años, en el Teatro Presidente. Pues sí, porque esta canción no es la canción de las mayorías, no es la rola más solicitada ni nada que ver, ¿verdad? O sea, no, la más pedida, Fear of the Dark, Wasted Years, una de las más solicitadas, pero esta no
No sé si te gusta a vos, pero a mí me encanta esta canción. Por eso me sorprendió que la tocaran en esa oportunidad. Stranger in Strangeland.

0: A veces cuesta separar la realidad de lo que no es, porque cuando nos gusta algo creemos que eso es lo mejor y que debería gustarle a todo el mundo, ¿verdad? Y que a todos les gusta, eso es lo que a veces creemos. Y decimos, bueno, esta me gusta a mí, esta es la que le tiene que gustar a todo mundo. Pero no es así, porque en la ley del gusto, de verdad que es bien complicado. O sea, es bien subjetivo, siempre lo digo acá, ¿verdad? Que esta canción me gusta a mí, pero yo sé que no es la canción de las mayorías. A mí me gusta, no sé ni por qué, pero algo tiene la música que te hace clic y para vos es la mejor, pero probablemente para los demás no, ¿verdad? Incluso a lo mejor hay gente que deteste esta canción. Puede ser. Y está en lo correcto, no está equivocada esa persona que piensa así. Y eso nos pasa incluso con las bandas. Yo he platicado con mucha gente, hablando con muchísima gente al respecto, por ejemplo, de los conciertos. Y hay gente que me dice, no, mira, esta banda si viene llena el Estadio Cuscatlán dos veces, ¿verdad? Sí, necesitaríamos dos Estadios Cuscatlán. Yo me quedo... o sea, no, que te encante y sea tu banda favorita no quiere decir que sea la mayoría, la del gusto de todo el rockero del Salvador, ¿verdad? Pero a veces nos pasa, ¿verdad? Que nos cuesta separar eso, esa separación de las cosas propias, mentales, subjetivas, de la realidad. Entonces hay que estar bien claritos con respecto a eso, con respecto a la música. Yo siempre lo aclaré, esta canción es mi favorita. Sí, pero no es la de la mayoría. Sí, Carlitos, entendé que esta no es la canción de las mayorías. ¿Querés la canción de las mayorías de Maiden? Andate a Fear of the Dark. Andate a lo mejor a Wasted Years. Pero no a Stranger in a Strangeland. Estamos claritos con eso, señores. Hey, ya vuelvo, son las 5:35. Ya regreso con más aquí en Astral.
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8: 6:38.
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1: 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Para el Mundial 2026, la FIFA propone borrar los antecedentes disciplinarios de los jugadores que tengan una tarjeta amarilla después de la fase de grupos de tres partidos, con el fin de que comiencen la fase de eliminación directa desde cero. El formato ampliado del Mundial, ahora con 48 selecciones y la ronda adicional de 16avos de final, provocó que la FIFA proponga este cambio con el fin de mantener a los jugadores en la cancha. 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
5: Bueno, disfrutemos de una riquísima maruchán, la reina de las sopas, y por supuesto, enterémonos cómo está el tráfico en nuestro país. Los Sisimiles, cargada esta arteria en ambos sentidos, están ahí cargaditos en calle Los Sisimiles. Señoras y señores, en esta mañana de viernes, 25 Avenida Norte también es otra de las arterias que está presentando ya tráfico bastante complicado. En el redondel ahí de la Plaza Divino Salvador del Mundo, me comentan, ahí va fluyendo, no hay mayor complicación en este momento. La Araujo sí tiene, yendo hacia el Ministerio de Obras Públicas, y está ese carril bastante, bastante cargadito a esta hora de la mañana, al igual que Boulevard Venezuela, es otra de las arterias que nos presenta tráfico denso. En la mañana del viernes a las 6:45, en el reporte de la reina Maruchan.
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5: 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Aquí estamos acompañándote en este 15 de mayo. Y seguimos por acá a través de la lista negra. Vamos a seguir revisando por acá los mensajes de nuestros amigos, de nuestra comunidad acá de la lista negra. ¿Cómo estamos, pibe Mengíbar?
6: Buenos días, Carlitos Miranda.
5: ¿Qué onda, pibe?
6: ¿Cómo estamos, mi hermano? Solo quería saludarte y pues contarte que ya tengo la entrada para el homenaje.

0: Iron Maiden el próximo 22. Vamos a estar ahí gritando las canciones de Maiden y quisiera que me complacieras con Seven Song o Seven Song. Gracias, Carlito, y larga vida al rock.
1: Perfecto, pibe, con mucho gusto, hombre. Te vamos a promar esa rolita. Dame unos minutos nada más. Seven Son of a Seven Son. Y ahí está el pibe ya. Ahí está con su boleto ya listo para el concierto del 22 de mayo, Hotel Real Intercontinental. Cada vez se va llenando más el recinto, señores. Va quedando una semana. Va quedando una semana ya para disfrutar de este show previo al magnánimo evento de octubre, ¿verdad? Así que, señores, hay que vivir la fiebre de Maiden como se debe. Como se debe. Recordemos que Maiden no es un concierto de dos horas. Eso, no, hombre, eso es de la música popular, ¿verdad? El concierto de dos horas que va la gente a bailar y a cantar y se van a su casa y dicen adiós, ¿verdad? Artista. Pero no, nosotros lo vivimos de otra forma, realmente. La fiebre es con nuestra banda, ¿verdad? Y especialmente una banda con esa mística como Iron Maiden realmente genera muchas cosas previo a sus visitas en todos los países donde van. Así que bueno, vamos a vivirlo, señores, el próximo viernes. A ver, aquí tenemos a la pequeña Valerie.
2: Hola, Carlitos, soy Valeria y quería saber si me puedes poner Blind de Korn y larga vida al rock.
1: Excelente, mi estimadísima Valerie, ya también lista, supongo, ahí con su papá, con Juanfer, que van a llegar al Hotel Real Intercontinental a disfrutar del show de homenaje a los 50 años de Maiden. A ver, Fer, ¿qué pasó?
3: Camerata, buenos días, actualización del tráfico, subiendo el paso del Jaguar, sentido a San Salvador, carril derecho, hay un autobús quedado. Eso está siendo un gran tapón, básicamente. Una vez que pasas ese tramo, está sumamente fluido para el hermano lejano, el sentido a San Salvador. 6:40 de la mañana.
1: Ok, bien, gracias, Fernando Cortés.
4: Hola, Carlito, buenos días.
1: Buenos días.
4: Saludarlo, el Chaco Morning Rock. Y en este día especial, feliz día a todas las enfermeras que son oyentes de la radio y especialmente a las nuestras que son de la lista negra. Que pasen un lindo día, gracias por su trabajo, gracias por ser tan lindas, honorables y estar siempre para servir a nuestro prójimo. Un abrazo para todas.
1: Ah, bueno, saludos a las... No sabía, el día de las enfermeras. Bueno, felicidades para las amigas enfermeras que sintonizan Astral. Y no hay una canción de enfermera de rock. No, ahora no. La de los flores voy a poner. Dianita García, ¿qué tal, Dianita?
5: Buenos días, Carlitos Miranda. Buenos días, Astral. Viernes de concierto, mañana sábado de concierto, Juglares, Rock Español. Qué bonita estuvo la entrevista ayer, Carlitos. Me encantó, me encanta cómo son ellos. Me parecen unas personas súper excelentes, Sauron. Bueno, saludos a todos, chao.
1: Súper buena onda.
5: Pone una de Sauron, please, para calentar motores, fuego.
1: Para calentar motores, va, excelente, ya te probamos algo de Sauron, mi estimada Dianita García. Bueno, vamos a ver, por acá tenemos un par de notas de voz más en este bloque. A ver, aquí tengo varios audios atrasados que no le he dado play. Señor William Cabrera, ¿qué tal?
6: Buenos días, Carlitos Miranda, ya en sintonía de Astral, la mejor estación del mundo. Feliz viernes, Carlitos. El día que creo que andamos todos bien alegres porque ya es el último día de trabajo.
1: Exacto, viejo.
6: Un saludo muy especial para los jinetes del Apocalipsis, también para mis amigos de la lista negra, a todos, especialmente a Fausto Vergara, a Silvia Manzanares y a los demás miembros, a Jackie Wolf y a todos los demás. Carlitos, se podrá algo de Iron Maiden, Mother Russia. Gracias, Carlitos, y larga vida al rock.
1: Ok, buenísimo, William, buenísimo. Otra de las rebuscadas, ¿verdad? Que no son temas de las mayorías. Mother Russia, buena rola. A ver, ¿qué dice acá César?
7: Muy buenos días, Carlos. Buenos días a todos los oyentes, ¿verdad? Pues, gracias a Dios, ya es viernes, llegamos, vea. Carlos, a ver si se puede programar la canción de Megadeth, que se llama Tornado of Soul, ¿verdad? Y que viva el rock.
1: ¡Hey, que viva el rock, amigo! ¡Excelente! Ya te buscamos al Colorado Mustaine también. El Colorado Mustaine. A ver. Vamos a ver quién más anda por acá. Sí, es Mustaine. Mustaine. Algo así es la pronunciación exacta. Grabé un promo cuando venía el ¿cómo se llama? El documental de Megadeth. No sé si fuiste a verlo. Yo lo dije Mustaine. Entonces ese ¿cómo se llama? Esa locución la enviaron allá, ¿verdad? A la gente de la banda para ver si estaba bien la pronunciación, pero ahí me corrigió el señor Mustaine y pues sí, porque él es el que checa ahí. Eso dijo la gente de allá, que el mismo Dave es quien checaba los audios y pues escribieron ahí de que no, ¿verdad? El locutor lo estaba pronunciando mal, dijo el nombre, así digo el apellido. Así que tuvimos que hacer ahí la corrección para que eso sonara bien. Pero bueno, así es el señor Mustaine. Sí. Ahí venía la especificación. No, lo está pronunciando Mustaine, decía, y no es así, es Mustaine. Bueno, ok. Ahí se lo mandamos como debe de ser, ¿verdad? A ver. Henry Murcia, ¿qué tal?
8: Hola, buenos días, Carlitos. ¿Cómo estamos? Larga vida al rock. Ponete algo de Maiden, Flight of Icarus. Okay,
9: gracias.
8: Una buena rola para empezar la mañana.
1: Flight of Icarus, buenísima también.
10: Charlie, buenos días. Comparto totalmente tu opinión. A mí, en lo personal, esta canción de Maiden, sí, igual, es una de mis favoritas. Te digo, cada vez que yo escucho esa rola, pues, ¿sabes? Para mí es otro nivel, ¿verdad? Pero cabal, o sea, hay gente a la que no mucho le gusta y lo que decís de bandas es igual. Aunque creo que hay bandas que son más como, tal vez no de las mayorías, pero uno va por la anécdota, me explico. Y de pronto, por decirte algo, vinieron Rammstein. Yo sé que Rammstein, más allá de que le guste a la gente, es el hecho de estar en un show de ellos. Pero hay otras que sí, únicamente va la gente a la que le gusta y ya. Va el caso de Maiden, hubo mucha gente que estuvo en el concierto de Maiden que fue, dejémonos de paja, fue por la anécdota, ¿verdad? Pero ahora, pues, si les decís, mira, viene Green Day, viene, como quisiera yo que viniera Green Day, viene Pearl Jam, vienen bandas así, obviamente, pues llenaron este Cuscatlán, tal vez lo harían, pero no es que sea seguro que sea así, ¿verdad? Pero pues... así las cosas, Charlie. Feliz día.
1: Ok, perfecto, Luis Córdoba. Así es, viejo. A ver, aquí está Margarita. ¿Qué tal, Margaret?
11: Buen día, Carlitos Miranda. Muchísimo gusto de saludarlo en este día viernes, en el cual le deseo que tenga lleno de éxitos y que también un buen fin de semana más que merecido. Si puede programar algo de Pearl Jam, le agradecería mucho. Un saludo a todos y larga vida al rock.
1: Ok, gracias, Margarita. Excelente, larga vida al rock, amiga. Ya le voy a buscar algo del señor Eddie Vedder, con mucho gusto. Y hacemos sonar aquí un poco de grunge, ¿verdad? Bueno, Dianita, gracias por escuchar ayer la entrevista. Espero que hayan escuchado ayer en la plática que tuvimos acá en el set astral con los integrantes de Sauron, que hoy van a tocar. Recordad que hoy hay toquín, señoras y señores. Es un concierto en un formato acústico, el que tiene Sauron esta noche en el Auditorium de FEPADE. Concierto acústico. Y mañana se viene el concierto eléctrico, ¿verdad? O sea, es un doble show el que trae Sauron. Qué bueno esta modalidad, ¿verdad? Para los amantes del desconectado, van a estar ahora en acústico. Pues yo haré todo lo posible por estar ahí porque no quiero perderme, bueno, ninguno de los shows, pero especialmente en el acústico porque nunca los he visto en acústico. Así que eso va a ser hoy por la noche en Auditorium de FEPADE, a las 7 está programado, y mañana el concierto normal en el Adolfo Pineda de Santa Tecla a las 8 de la noche. Así que los boletos para estos shows están disponibles en eco-tickets.com. Hay entradas también en el sitio oficial de Sauron, y si quieres conocer a la banda, te vas al Meet and Greet. que también está ahí, entiendo que hay todavía disponibilidad, ¿verdad? Si no, ahí consúltenlo con la productora Emprod. Son los productores de este show, de estos shows y estas actividades de Sauron aquí en El Salvador. Ellos son los que tienen toda la producción, la logística y demás. Así que, señores, ayer estuvimos acá con ellos platicando con los cantantes de la banda. Bueno, también nos visitó el artista gráfico Dani, quien es el encargado de todo lo que ustedes ven en redes sociales de Sauron, el encargado el que les hace los videos, los clips, todo, ¿verdad? Aparte, esa parte gráfica que aparece en el mundo digital de Sauron, todo eso lo realiza Dani, y él nos acompañó también acá, una gran persona también. Miren, aquí como lo dijo Diana García, realmente ellos no solo se escuchan como buena onda, sino que son buena onda. Hay gente que se escucha buena onda, pero que no lo es ya en persona. Pero ellos, la verdad es que sí, es muy natural, especialmente el cantante Miguel Ángel Franco. Es pues una persona súper, súper, súper buena vibra, buena onda, agradable, un tipo con el que da gusto conversar. Realmente, miren, en este mundo en el cual nos desarrollamos los comunicadores, aquí encontramos de todo, ¿verdad? Y nos topamos con todo tipo de gente cuando entrevistamos artistas de todo tipo. Al menos a este servidor se ha encontrado con toda la gama de personalidades que te puedas imaginar. Y pues hay unos que sí parecen buena onda y todo, pero que a lo mejor no son tan buena onda ya en persona. Hay músicos, bueno, de todo tipo, ¿verdad? En esto de las entrevistas es algo maravilloso porque te topas con todo tipo de personalidades y vas conociendo y aprendiendo de todo esto, desde este punto del área de las comunicaciones. Pero bueno, volviendo al punto de Sauron, sí, son súper buena onda. Ya teníamos la data del 2024 cuando nos visitaron. Hicimos un en vivo acá. Estuvo Narcy, estuvo Raulito, el guitarrista, y estuvo el cantante, Migue. Ayer solo vino Migue con la vocalista femenina también, con Elizabeth Amoedo, que va a estar participando también en estos shows con Sauron. Y súper buena onda. La verdad es que personas muy cálidas, muy agradables. Y como repito, pues el cantante Migue, no, él no parece buena onda, realmente es buena onda este tipo. Así que ayer lo tratamos de nuevo, estuvo acá, pues muy amable, muy cordial, muy sencillo, podemos decir de alguna forma, porque no me gusta utilizar tanto la palabra humilde, es sencillez. Así que es lo que encontramos ayer de nuevo, pues en Miguel Ángel Franco, cantante, quien estuvo aquí acompañando también pues a sus amigos, a sus hermanos de la banda, que son Eli y también Dani. Así que, señores, vamos a escuchar acá esta rolita de Sauron para cerrar este bloque. Aquí tenemos esto que se titula La Hija de las Estrellas.

0: Voy a pausa en este momento, señores. Son las 7:03. Voy a regresar enseguida. Así que vamos activando el 7644-1029. Ya vuelvo con más aquí en la Estación del Rock.
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3: 7:04.
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Era la música de Megadeth. Cuando son las 7:20, 7:20 en este viernes. Señoras y señores, damas y caballeros, aquí estamos acompañándoles en este viernesillo, inicio de fin de semana. 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

0: Sigo revisando la lista negra. A ver qué dicen mis amigos aquí en la honorable lista negra de Astral. Osmin, ¿qué tal?
1: Buenos días, Carlitos. Y buenos días a toda la audiencia de Astral. Saludos para los de la lista negra y todos los que conocen a Radio Astral. Carlitos, ¿será que podrías agregar ahí, si pones algo de Maiden, podrías poner a sonar Transilvania, por favor? Gracias, saludos.
0: Transilvania, ok, brother. Ya te buscamos la instrumental Transilvania. Ismael.
2: Hola, Carlos, buenos días y buenos días a los amigos y amigas de la comunidad de Astral. Espero que para cada uno sea un día de merecidas satisfacciones en sus diversas actividades. ¿Sabes? Hay una versión de Enfermeras que la hizo Esquina Opuesta, un grupo de ska rock nacional. Sería apropiado en este día de los amigos y amigas enfermeras para celebrar su día, programarla y pues animarnos con esa música para llegar a nuestros destinos lidiando en este tráfico. Que sea un excelente día para todos, ánimos y buenas vibras, larga vida al rock.
0: Bueno, larga vida al rock, Ismael.
3: Muy buen día, Carlitos, buen día a toda la audiencia de Morning Rock. Carlitos, ahí me suman las peticiones de para que me complazca con algo de La Doncella de Hierro. Heaven Can Wait, Carlitos, por favor, larga vida al Astral, larga vida al rock. Excelente fin de semana para todas y todos.
0: Así es, bueno, mucha música de Maiden, señores, como siempre, solicitándolos aquí en Astral. Así que espero verlos allá, Alex. Espero verlos a todos allá en el Hotel Real Intercontinental el 22 de mayo. Concierto homenaje a Maiden.
4: Hey, ¿qué tal, Carlitos? ¿Cómo estamos? Pues siempre como activando toda la lista negra y poniéndonos siempre con el feeling a buena mañana. Carlito, casi no sé escribirte por acá, mandarte notas de voz, pero me gusta estar escuchando a toda la gente como con alegría te saluda y piden sus canciones y toda la cuestión. Así que si puedes ponerme algo de White Zombie, Welcome to the Planet, para variar ahí, me lo podrías poner, gracias.
0: Ok, sale White Zombie, brother, gracias. Sí, mira, aquí está toda la comunidad siempre activa con Astral. Siempre en sintonía total y en comunicación total también.
5: Hola, Carlitos, ¿nos puedes poner Unleash de Épica, porfis? Buenos días.
0: Buenos días, amiga. Espero verla el 22 de junio, digo, el 12 de junio, amiga. Ya se me estaban trabando las fechas. 12 de junio, amiga. Ya veo que le gusta el metal sinfónico. 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La edición 1 estuvo muy buena, vamos a la edición 2. David Rivas, ¿qué tal?
6: Buenos días, Carlos Miranda. Un saludo a los jinetes del apocalipsis, a la lista negra, y que todos tengan un buen día. Al fin viernes, sobrevivimos la semana. Yo queriendo que me dejen inconsciente y que me despierten mañana en el concierto de Sauron. Pero bueno, falta un día. No sé si puedes programarte Boabats de el álbum El Principito.
0: Uh-huh. Vamos, vamos.
6: Buena letra, te anima para ya terminar hoy el viernes la semana con todos los poderes ya aquí rumbo al trabajo. Grande el Astral, Carlito, grande voz, larga vida al rock y larga vida al Astral, un saludo.
0: Grande la audiencia, brother, grande voz, mi estimado David Rivas, gracias. Espero que hayas escuchado ayer la entrevista, David, con... Veo que es de tus bandas favoritas, Sauron, ¿verdad? Bueno, ¿qué dice René Majin Buu? ¿Qué dice Mr. Majin Buu?
7: Hey, buenos días, Carlito, ¿cómo estamos, brother? feliz viernes. Un saludo para vos y para todos los hermanos de la lista negra. Carlitos, 2 minutos para la medianoche de Maiden para empezar esta mañana. Larga vida al rock, viejo. Yeah.
0: 2 minutos a la medianoche. Creo que estamos más cerca ya, ¿verdad? Según el reloj del apocalipsis. Estamos cerca de la medianoche. Un poquito se mueven las agujas, ¿sí? Damos al traste.
8: Carlitos, buenos días. Ponete una rebuscada de Maiden entonces, pues. The Loneliness of the Long Distance Runner o Deja Vu.
0: Ah, ok.
8: Esas guitarras. Ya dejen de poner solo Fear y Trooper. Pongan otras.
0: Aquí se pone variadito, viejo. Se pone de todo un poco. De hecho, cuando estamos en temporada alta es cuando más se programa de todo lo que solicitan. Así que ya te voy a poner una de esas. Darvin Dávila, ¿qué tal, Darvin?
9: ¿Cómo estás, Carlitos Miranda? Buenos días, brother. Un gusto saludarte. Así a todos los honorables miembros de la lista negra, en especial a mis hermanos jinetes del apocalipsis. Yeah. Seguimos con la temporada alta de Maiden. Siempre y para siempre, Carlitos, podría ser posible que suene The Clairvoyant. Porfa, esperando que sí, muy agradecido de antemano. Saludos, feliz fin de semana.
0: Ya sonó, brother.
9: Larga vida rock, yeah.
0: Ya sonó The Clairvoyant. Ya sonó, mi estimado Darvin. Pero van a sonar más de Maiden porque me han estado pidiendo varias ahí, varias. Así que estoy cargado con peticiones de Maiden. Saludos a Claudita Ayala también. Perdón, Claudita, que no había visto su mensaje, amiga. Claudita Ayala, que ya está lista también para disfrutar del concierto de Maiden, el homenaje a Maiden el próximo 22 de mayo.
10: Muy buenos días, Carlitos. Un saludo para ti y a toda la comunidad rocker que te escucha en esta buenísima estación del rock. Un saludo para mis colegas Charlie Rivas y Flor Urrutia, que siempre están ahí en sintonía de tu programación. Ponete algo bueno ahí para este día, para este viernes de tráfico. Saludos a todos. Larga vida al rock.
0: Larga vida al rock, brother.
10: Hola, hola. Fíjate que mi opinión también así me pasa con Maiden. Hay una canción que me gusta un montón, que no les gusta a muchos también, pero sí, me llega, quizás hago clic ahí, es The Evil That Men Do. Esa me llega, man. Así que esa es mi opinión, Carlos.
0: Buenísimo, sí es. A mí me gusta también muchísimo esa rola, The Evil That Men Do.
11: Buenos días, Carlitos. Larga vida al astral, aquí reportándome después de un buen rato. Vamos a ver. Desde el 23 de abril, casi que una vez al mes, me comunico con la gran radio astral y con la audiencia, digamos, si es que pones mi audio. Ayer vi un video nuevo de Anthrax, It's for the Kids, así se llama la canción. No sé si ya la pusiste, pero estaba poderosa, Carlitos. Si me haces el favor de ponerla, Anthrax, It's for the Kids. Saludos. Larga vida del rock.
0: Ok, excelente, ya te buscamos a Anthrax. Jackie Wolf, saludos. Ya en sintonía, dice, un excelente fin de semana. Un abrazo, gracias, Jackie. Bueno, vamos aquí con número 3092.
12: Muy buenos días.
0: Ya viene la música.
12: De la lista negra de la 102.9. Quisiera unirme a la lista negra. Soy Edgar Ayala, alias Mamelo. Si me pueden complacer con una canción de Guas, Gorgota.
0: Ok, ya te buscamos a Guas. Roberto, ¿qué dice?
13: Buenos días, Carlitos. Un saludo para todos los astraleros esta mañana de viernes. Hey, Carlitos, porfa, complacerme con una rola de Pantera, 5 Minutes Alone. Gracias y larga vida al rock.
0: Ok, larga vida al rock, brother.

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2: 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Son las
3: 7:34.
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1: 7:37.
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0: Una de las instrumentales de Maiden, ahí estaba Transilvania, sonando aquí en Astral, la estación del rock, parte de la primera producción, disco homónimo de La Doncella de Hierro. Pregunta de examen para la siguiente semana, señores. Pregunta de examen para la semana OnlyFans. Para que no vayan a ser sometidos por el profesor Anaya. Bien, la hora 7:53 aquí en Astral. 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El álbum de Panini. 7:53 la hora en la estación del rock, señoras y señores. Bien. Sigo revisando la lista negra. ¿Qué dice Francisco Piche?
1: Muy buenos días, Carlitos. Años sin enviar un mensaje, pero siempre escucho la radio.
0: No sé, bueno.
1: Si podría hacer sonar algo de Slayer, Angel of Death, porque este tráfico está horrible, viejito. Gracias y buen día.
0: Buen día, amigo.
2: Carlitos, buenos días. Saludos a todos los de la lista negra. Hey, Carlitos, si seguimos con Maiden, sería chivo escuchar The Evil That Men Do. Saludos, Carlitos, y estamos ahí ansiosos por ese concierto en octubre.
0: Claro que sí, hombre, estamos ansiosos, brother. Pero hay que calentar motores el 22. Señores, hay que vivir la fiesta como se debe, la previa. Hay que vivir la fiebre. Y que así somos, señores, los fans de Maiden. Por eso digo, si no me creen, vayan a ver el documental Flight 666. Si piensan que soy exagerado, y ahí me van a contar, ahí van a ver cómo es la visita de Maiden a cada país donde va. Si no tienen ese dato, chequen esos materiales y después me cuentan, ¿verdad? Checalo ahí, míralo, el video y después hablamos. Ahí vas a ver si aquí exageramos cuando decimos que es una fiebre la que genera Iron Maiden. No estamos hablando de que lo generó en los 80. Sí, lo generó en los 80, pero también hoy en día, señores, la visita de Iron Maiden es una onda bien particular. Así que vamos, señores, el 22 de mayo al Hotel Real Intercontinental a disfrutar de ese musicón, de esa previa, de ese calentamiento, en el cual vamos a disfrutar de grandes éxitos de La Doncella. Voy a programar una en este momento que no es de ese tipo de canción, de las más solicitadas, de las más comunes, de las que a todo mundo le gustan. La que me pidió ahí, ya no me acuerdo quién me la pidió, pero alguien me dijo, vaya, para que no solo programen ahí de Trooper, me dijo, así que pongan algo diferente. Vaya, pues, aquí está. Una del Somewhere in Time, señores. Discazo del año 86. Esto es The Loneliness of the Long Distance Runner. Maiden en la estación del rock.

0: No, sí, es que hoy vamos a escuchar bastante Maiden, señores, esta temporada, porque aquí hasta octubre, señores, tenemos una oleada, así de musicón de Maiden. Aquí vas a escuchar todo, esta es la casa de Eddie. Aquí vas a escuchar absolutamente todo lo que se te antoje de Maiden, lo habido y por haber de Maiden. Aquí está a tu disposición en Astral. Y escuchábamos un gran tema, ¿verdad? Buena canción, pero probablemente está ahí escondidita, no muchos la solicitan, solo el brother ahí que la pidió, pero bueno, tremendo tema, The Loneliness of the Long Distance Runner, de el Somewhere in Time. Así que vamos a escuchar bastante música de Maiden, señores, en estos días. Lo siento si hay alguien que no le gusta Maiden, esta no es la radio para escuchar en estos días. Si a alguien no le gusta Iron Maiden. ¿Qué dice Teles? Teles.
1: Días, Carlos Miranda. Larga vida al rock y al astral. Y a ver si te pones Fear of the Dark de los Maiden.
0: Fear of the Dark. Ese es el top uno de las más solicitadas, ¿verdad? Alberto Echeverry, ¿qué tal? Hola,
2: Carlos, buen día, brother. Feliz viernes. Mira, ¿crees que puedes poner la canción Don't Love to the Air from a Stranger de Maiden?
0: Ok, buenísimo. Ya te la voy a buscar, mi estimado Alberto.
3: Buen día, Carlos. Larga vida al rock y buenas birrias. Digo, vibra. Feliz día a toda la comunidad astralera.
0: Ya es viernes, no le vas a dar sed aquí a la gente, viejo por. Veo que se les despierta la tripa sedienta aquí, algunos. Ya cuando se va acercando el fin de semana.
4: Buenos días Carlito, buenos días a toda la lista negra del Astral. Cada vez camino al aeropuerto. Y ya que están pidiendo canciones de Maiden, tal vez puedes poner de Aftermath, del álbum X Factor.
0: La X Factor.
4: Una buenísima canción, buenísima. Ese disco es buenísimo. Si puedes, gracias y saludos y buen día.
0: Ah, por eso digo, hay cosas que te gustan y hay otra gente que no le gusta. Por ejemplo, estos discos de Blaze, ¿verdad? Que muchos no les gusta realmente. Yo creo que es una etapa respetable también, ¿verdad? Yo respeto todas las etapas de Maiden, señores, y especialmente la etapa de Paul, el inicio, y también los dos discos de Blaze Bailey, creo que también son respetables. Hay que escucharlos, hay que degustarlos, hay que entender esa etapa de Maiden, que fue una etapa dura. Ahí lo puedes ver en el documental Burning Ambition. Si no lo has visto, pues en algún lado va a aparecer por ahí, míralo y vas a ver que ha tenido también sus etapas complicadas Iron Maiden. Bueno, te vamos a buscar de Aftermath. Ocho con cinco minutos, señores, aquí en Astral, en la casa de Eddie.
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0: 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Son las
1: 8:32.
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5: 8:35.
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6: La estación del rock acompañándote en el viernes. Señores, faltan ya solo 23 minutos para las 9. Vamos en este momento a conocer qué pasó un día como hoy en la historia del rock y del metal. Son ya las 8:37, así que vamos en este 15 de mayo a conocer esas efemérides del rock y del metal con Eric Díaz. Adelante, Eric.
7: Muy buenos días, Carlos Miranda. Muy buenos días a toda la nueva visión astralera. Feliz y productivo día viernes para todos. Final de semana laboral para la mayoría. Son los mejores deseos de su amigo, que ya estamos listos acá para darles a conocer qué ha pasado en una fecha como hoy, 15 de mayo, en la historia del rock y del metal. Así que comenzamos. Hoy solo van discos de aniversario. El primero, 1987, Motley Crue saca esta poderosa producción llamada Girls, Girls, Girls. Y acá la elegida será Wild Side. Luego, en el año de 1990, el señor Ronnie James Dio y su banda saca el álbum Look at the Walls. Hey Angel será la elegida de esta producción. 2 años después, en el 92, Testament saca el álbum The Ritual. Agony será la canción elegida. Luego viajamos automáticamente hasta el año 2001, donde Tool saca su producción Lateralius, y aquí la elegida será la clásica Shins. También el mismo año, corrección, en el año 2007, Megadeth saca la producción United Abomination, y acá el tema elegido será Atop Le Monde. ¿Cuál es la diferencia de la original? Que esta es cantada con la cantante italiana de La Cuna Coel, Cristina Scavia. Eso sería todo por hoy. Como siempre, recordarles que el rock es historia. A toda la nación astralera, que la fuerza del rock y del metal los acompañe. Feliz fin de semana. Primeramente, nos leemos el lunes. Saludos y larga vida.
6: Gracias, Eric. Gracias por los informes de toda esta semana en las efemérides, sección matutina de Astral. Bien, son las 8:40 ya en la estación del rock. Vamos aquí con las recomendaciones de Eric. Buenos temas, aquí está Ronnie James Dio y Hey Angel.

0: Ahí estaban los señores de Motley Crue, el tema Wild Side, recomendación de Eric Díaz en este viernes. Bien, damas y caballeros, faltan 11 minutos, 11 escasos minutos para llegar a las 9 en este viernes. 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
0: Claro que sí. En el tema de las ofertas de empleo, ¿cómo estamos, Sergio?
1: También traemos ofertas de empleo. Estamos en búsqueda de perifonistas, gerente de tienda, auxiliar de bodega. El auxiliar de bodega es para la zona de Santa Tecla, ahí en Plan de la Laguna, antiguo Cucatlán. Ahí están las bodegas, así que si usted es de la zona y quiere formar parte de las bodegas de Almacén de Santa Lucía, ya voy a compartir el número. 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
0: Bueno, excelente, ahí está la forma de contacto. 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
0: Excelente. Bueno, Sergio, muchas gracias por toda esta información que nos ha brindado en este viernes.
1: Con gusto, Carlos. Gracias a usted por el espacio.
0: Excelente. Bueno, un minuto nos separa de las 9, amigos. Seguimos aquí con la música de Testament.

0: La voz de Chuck Billy y la música de Testament Agony. Y así estamos llegando al final de este bloque en la mañana del viernes. 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Álvaro Zelaya, ¿qué tal?
1: Buenos días a toda la banda astralera ahí. Carlitos, Aces High, ahí pues, para inyectarle adrenalina a la mañana, viejo. ¿Verdad? Con todo el poder, con todo el amperaje adecuado, viejito, ¿verdad?
0: Bárbaro, todo el amperaje. Neto Perdomo, ¿qué tal?
2: Bueno. Hey, buena canción, otro tema de Fallen Angel, del Brave New World. Buenísima. Chivo, saludos.
0: Brave New World, otro B-side. Y en esta etapa vamos a hacer un especial de B-sides. Hoy sí, siempre he dicho que voy a hacer un especial de B-sides. Bueno, en esta etapa creo que podemos hacerla con Maiden, ¿verdad? Ya que estamos en oleada de Maiden. Un día de estos vamos a hacer a lo mejor una mañana de B-sides. Solo de esos lados B de Maiden, puede ser. Así que Ernesto Perdomo, yo sé que va a ser uno de los que nos va a colaborar ahí bastante. Este Neto es maidenólogo, ¿verdad? Así que vamos a convocar a toda la gente amante de Maiden para que nos ayude ahí con las peticiones de solo B-sides, donde vamos a vetar todas las canciones conocidas de Maiden. Fear of the Dark, The Trooper, Wasted Years, todas esas. Nel, solo va a ser B-Sides. Bueno, a ver, ¿qué más tenemos por acá en la lista negra? Luis Morales. ¿Qué tal, Luis? ¿Cómo estamos?
3: Hola, buenos días, ¿cómo estás? Quería pedirte una canción de Iron Maiden, la canción de Ryan Maker, que es del álbum Dance of the Dead. Porfa, ahí saludos a todos.
0: Sí, es cierto, del Dance of Death, Danza de la Muerte. Remaker. Va, excelente. Pendientes, pendientes, mis amigos.
4: Buen día, Carlito. Larga vida a Maiden y a toda la afición astralera. Oíme, ¿por qué no programas 2 Minutes to Midnight? Buena canción de Maiden, me llegaría a escucharla. Ahí estamos, larga vida.
0: Ok, doctor, con gusto. Espero que ya esté listo, doctor, para los eventos de Maiden. 5 de octubre, el plato fuerte, ¿verdad? Pero acordémonos que hay un homenaje, hay un precalentamiento, una previa, un preámbulo. Solo para entrar en calorcito, ¿verdad? Así que los verdaderos fans de Maiden tenemos que estar allá calentando, así, tecniqueando, previo al partido. Ahora, si no te gusta Maiden, no hay problema, hombre. Sigue escuchando Chayanne, no hay ningún problema. No es, está bien, pues, cuestión de gusto, ¿verdad? Aquí no vamos a excomulgar a nadie, así que... ¿Qué dice Don Ay Franco?
5: Buenos días, Carlos. Larga vida al rock. Aquí el CEO de las 9, saludando a toda la gente de la lista negra. Terminemos el bloque o empecemos el siguiente siempre con trash. Megadeth, 1000 Times Goodbye.
0: Bárbaro.
5: Movimiento, movimiento para este viernes. Mood de viernes, Carlos. Saludos.
0: Mood de viernes. Larga vida al rock. Naif. Bueno, este trechito de Testament, ¿verdad? Con Chuck Billy, que ya lo hemos visto aquí en El Salvador, al señor Chuck Billy. Con Testament.

0: Esta es una de las bandas que bien podría entrar en el Big Four, ¿verdad? Mucho, digamos, mucha polémica ha habido en torno al Big Four. Que si cuál es la banda que se puede sacar de ahí, que si por qué no incluyeron a la otra, que si no sé cuánto, que si esto y que lo otro. Entonces también me parece que es una de las bandas que bien podría entrar en el Big Four, fácil, de ahí con... No voy a decir a quién sacar, pero pues ustedes también bien podría estar en el Big Four norteamericano. A ver, ¿qué dice Carito Espínola? Carolina, adelante.
1: Hola, buenos días. Por cierto, comercial, feliz día de las enfermeras y enfermeros. Hoy es, así que hacen una gran labor, la verdad. Hacen una relación 4-1 en relación al médico en temas de cuidados. Así que saluditos para todos esos profesionales de corazón y de alma, ¿verdad? Que realmente se empeñan en sacar adelante a ese pacientito. Saluditos.
0: Claro, claro. Definitivamente, Carito Espínola, así es la onda. Es una profesión de realmente que requiere una gran vocación, ¿verdad? Porque no cualquiera hace lo que hace un enfermero, ¿verdad? O sea, eso es. O sea, no me refiero a todo lo que sabe, sino que digamos a la vocación, al cuidar paciente, cuidar un paciente enfermo y estar ahí. Eso no es nada fácil, señores. De verdad que no es nada, nada, nada fácil. Los enfermeros, ese es su trabajo, es el día a día, es el pan de cada día, ¿verdad? La rutina. Hay que tener una gran vocación para meterse en eso, de verdad. Carolina Espínola, ¿qué más tenés por acá?
1: Ponete algo de los Rolling Stones. Sleepy City, Porfis. Saluditos.
0: Ok. Bueno, señores, pausa. Ya regreso acá en Astral.
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0: Bien, señores, ahí está una de las rebuscaditas de Maiden para esta mañana de viernes del Virtual Eleven, Blaze Bailey y Don't Look to the Eyes of a Stranger. Lo que sonaba acá en Astral. Señores, estamos ya alistándonos a una semana para vivir el especial, el homenaje a Maiden por los 50 años, calentando una pequeña tecniqueadita en el Hotel Real Intercontinental, calentando motores de cara a octubre, señores. Todo el público, los verdaderos fans de Iron Maiden, el 22 en el Hotel Real Intercontinental. Moisés Anaya, bienvenido.
1: Familia, familia, lo logramos, es viernes. Qué rico, ¿eh? El viernes o me equivoqué, cuando yo entusiasmado.
0: Es viernesito.
1: El viernes, ahora. Lo logramos. Ah, para toda la gente que ya está desesperada. Viernes deberían de dar libre, Carlos Miranda, ¿sí o no?
0: Sí, claro, debería haber puente.
1: ¿Por qué nos engañamos y pensamos que viernes la gente trabaja? Yo. Yo si fuera...
0: Hoy no así, trabajamos.
1: Alto
0: no.
1: Funcionario, ¿eh? Libre viernes, todo, ¿verdad? Porque la gente... De lunes a jueves, eso sí, ¿verdad? Saquen el pecho, ¿verdad? Y suden la camiseta y todo por la empresa. Pero el viernes es mentira, Carlos, mira.
0: Sí.
1: Si ya estás hablando que el FAS cómo va a jugar. Que... No. Ya no pones aquella alianza, ya no le pones atención, ya no.
0: Exacto.
1: Es por eso. Hey, un abrazo a todos, ¿cómo están? Hey, vamos calentando motores, ya casi una semana, estamos a una semanita del 50 aniversario de Iron Maiden. La pasaremos increíble, adquiera sus entradas en Smart Ticket, ya se empezó a mover esa cosa, ¿eh? Por favor, este fin de semana haga planes, póngase de acuerdo con los amigotes y nos vemos el próximo viernes en el Hotel Real Intercontinental. Para los 50 años de Iron Maiden. Un abrazo a todos, feliz viernes. No sé si vamos a corte y regresamos.
0: Vamos a corte.
1: Hey, ya venimos.
0: Ya volvemos con más.
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0: Bien, amigos, así que vamos a regalar entradas en esta mañana de viernes aquí en Astral para el homenaje a Maiden.
1: Acuérdense que siempre tenemos un gran guacal de entradas de cortesía que hay para la fanaticada. La primera semana sí regalamos así, solo porque usted sea amable y buena onda y nos pida una entradita, nosotros se la damos. Ahorita sí ya tenemos que certificar. Y la próxima semana, que es semana de OnlyFans, suscríbase al OnlyFans de Carlos Miranda. hay buen material, diferente temperatura de material. Buen contenido. No, lo que sí, el OnlyFans en la próxima semana, usted ya sabe, ahí sí ya preguntamos cosas, ¿verdad? Complicadas. Compre sus entradas en Smart Ticket, haga ese plan con los amigotes, rescate esa t-shirt de Iron Maiden que su señora sale escondido, porque parece, como dicen la mamá, ya parece retrato. Nunca he entendido esa frase, ya parece retrato. ¿Te has fijado?
0: Sí.
1: Pues sí, pues eso, su t-shirt de Iron Maiden, la de The Trooper, la que sí ya está, ya no es negra, sino que es gris. Va, esa, rescátela por favor, porque el próximo viernes tenemos concierto, tenemos 50 años de Iron Maiden, gran celebración, se ha dicho, y esta mañana queremos reclutar troopers, queremos reclutar soldados, queremos reclutar fanáticos de Iron Maiden. Vamos con la primera llamada, buenos días.
6: Buenos días, Up the Iron.
1: Amigo, ¿tu nombre?
6: Adonai Franco.
1: Adonai.
6: Saludos, Carlos.
0: Hey, no. Saludos, Nay.
1: Mira, con Adonai siempre se gana entrada, ¿verdad? Siempre llama, ¿verdad?
0: Algunas veces.
1: ¿Verdad?
0: ¿Cuál fue la última que te ganaste, Nay?
6: La de Pink Floyd Experience.
0: Pink Floyd.
1: Eso. No. Siempre está pendiente de Astral, sí. Y muy, muy, muy agradecidos de tenerte como audiencia. Adonai, contanos cómo entró Maiden a tu vida.
6: Pues fíjate que realmente fue por amistades del bajo mundo de aquella época de Cipote.
1: Es decir, las amistades que tu mamá siempre te dijo, hijo, no te metas con ese niño. ¿Ese tipo de amistades?
6: y yo le decía, no mamá, si yo solo ando ahí por andar.
1: Sí, así. Carlos Miranda, así si yo decían, te cuento, güey, que yo tenía, vea, un amiguito, ajá, que la mamá le prohibió meterse con Moisecito, ajá, no te extrañaría, vea.
0: Y eras el mejor amigo.
1: No, era mi mejor amigo, cabrón, pero la mamá le prohibió porque yo le daba cassettes de Guns N' Roses, pero bueno.
0: Ajá.
1: Y eran satánicos.
6: Pero mira,
1: eran del diablo.
6: Las mamás no fallan, va, tienen buen ojo, porque al final siempre
1: tenía razón la señora. Le mando un abrazo. No, pero lo que sí, todavía somos amigos. Sí. No, que pues sí. Mire que señora, si usted va por casualidad escuchando Astral y usted no es fanática del rock, si hay algo que es difícil de romper, es esa amistad basada en la música y especialmente en el rock. Créame, difícil de romper esa amistad. Entonces, pero nada más conocimiento popular. Adonai, una preguntita sencilla porque queremos que nos acompañes el próximo viernes en el Intercontinental. ¿Te parece?
6: Ok, nervioso, pero démosle.
1: ¡Mami! Por favor, decinos, ¿quién es el fundador de Iron Maiden?
6: De voz, Steve Harris.
1: Estamos, fácil, ya vio. ¿Ah? Nombre completo, Adonai, por favor.
6: Carlos Adonai Franco Ayala.
0: Nay, ¿cuál es la infaltable para el 22 de mayo en el Real Intercontinental?
6: Fíjate que yo soy más de B-side.
1: Vaya.
6: Me gustaría que sonara La Profecía.
1: Esa no está en Spotify. Si es lado B, cualquier lado B de Maiden no está en Spotify.
0: Es del Sevenson, ¿verdad?
6: Es del Sevenson, sí.
1: Sí está. Bueno. Y, Adonai, por favor, no cuelgues. Consulte.
6: No, o sea, yo en esa etapa de Cipó.
1: ¿Aló?
6: También fue, obviamente, las portadas de Eddie. ¿Aló?
1: Sí, perdón, se cortó un poquito. Comenzá de nuevo, a ver.
6: Es que en esa época de conocimiento de Maiden, lo que...
0: No sé, hay problema ahí con la comunicación de Nay.
1: Se le corta. No nos cuelgues a Donay, no nos cuelgues.
0: Sí, Nay, mejor.
1: No nos cuelgues.
0: Se le está barriendo ahí la señal. Y le dejamos aquí de fondo The Prophecy.

0: Bueno, ahí estaba The Prophecy Boy.
1: Esa ya es pregunta para la próxima semana. ¿Cómo se llama la persona encargada de diseñar, dibujar, crear las portadas de los discos de Iron Maiden? Busque la respuesta, que la próxima semana esa es parte de las preguntas.
0: Pregunta de examen, señor.
1: Ya es pregunta de semana de Profe Moy.
0: Semana, así es.
1: Ah, la de OnlyFans. OnlyFans, ¿ok? Entonces, por favor, denos una llamadita. Ahorita queremos reclutar troopers. Queremos reclutar soldados. Fanáticos de Iron Maiden. Ya sabemos que las chicas no llaman a esta hora. Ya lo sabemos. Tranquilas, respiren, yo sé. Le tienen miedo al jefe, no hay ningún problema, ¿ok? Pero sí, en la tarde nos llaman. No nos vayan a dejar abandonados, chicas, ¿ok?
0: Así es, en la tarde las esperamos, amigas. Vamos a ver quién activa el 7644-1029. Vamos a la línea. Buenos días.
2: Hola, buenos días. ¿Puedo participar todavía?
1: Buenos días, amigo, ¿cómo estás?
2: Hola, hombre, ¿puedo participar todavía? ¿Bien, ustedes?
1: Claro que sí, para eso estamos. ¿Tu nombre?
2: Ok, Jesús Ochoa.
1: Jesús, ¿cómo vas? ¿Qué onda? ¿Todo bien?
2: Bien, bien, trabajando, todo bien, gracias a Dios.
1: No, ahorita estás en pausa activa, ¿trabajando o no?
2: Con la mente y en cuerpo todavía no, pero
1: eso, activa. Eso, me llega. Jesús, contanos cómo entró Maiden a tu vida.
2: Sí, no, hombre, estaba aquí, estaba unos 13 años, vi el video de la Yesterday, ahí quedé impactado con esa música, ahí decidí que el heavy metal era, pues, algo que iba a entrar definitivamente para cambiar mi vida. Iron Maiden.
1: A ver, veamos qué tan increíble. cierto. Decinos, por favor, ¿en qué año fue la primera vez que vino Iron Maiden a El Salvador? Decinos, por favor, ¿en qué año fue la primera vez que vino Iron Maiden?

0: Hola, amigo.
1: Sí. No, demasiado confuso.
2: Sí, no. vamos sí, a
1: Jesús, a volvemos a llamar, pero por teléfono. Volvemos a llamar por teléfono, ¿ok?
2: Sí, sí, que te... Así es muy complicado para quienes están escuchándonos. Es que mira, lo que pasa es que no sé cómo le hacen, pero nos marcan. Ahí están oyendo la radio, están oyendo en línea, el teléfono, están hablando, entonces...
1: Tiene la radio,
2: No, o sea, sí es bien, bien difícil.
1: Yo sé que es emocionante escuchar tu voz en la radio, pero para ganarse entradas, créanme, ocupen nada más el teléfono. Y con eso estamos, escúchenos, ¿ok?
2: Así es. Bueno, 7644-1029, a marcar en este momento para que te lleves tu entrada para el concierto de homenaje, por supuesto, a la doncella de hierro, 50 años.
1: Buenos días, buenos días.
0: Buenos días, ¿cómo están?
1: Amigo, ¿tu nombre?
0: Julio Guevara, pero Moisecito.
1: Mándeme.
0: Con todo respeto y con el dolor de mi alma, no quiero entrar, yo ya compré las mías.
1: Qué bárbaro.
0: O sea, toda una excursión llevamos ahí. Lo que sí necesitaba era llamarte y ambos con Carlitos, felicitarlo, porque yo disfruto cada vez que hay conciertos, porque es mucho verlos, están ustedes dos ahí contando gente y la gente, no, espérate, me voy a parquear y que no sé qué, porque ahorita no te puedo contestar. Y pues ¿cómo se llama? Pero, un gustazo, Moisecito, un gustazo, Charlie.
1: ¡Ey, un abrazo!
2: Gracias, amigo, gracias.
1: Tenemos la mejor audiencia, Carlos Miranda.
2: Claro, gracias, brother.
1: La mejor
2: gracias.
1: Audiencia del Salvador. ¿Qué tal eso? ¿Eh? Es que, en serio, cuando decimos oríese a la orilla, es que en serio. ¿Usted cree que estamos bromeando? Mire, todo lo decimos en son de broma, todo. Pero casi todo es en serio. En serio, porque creemos que lo principal es su seguridad. Vaya, para que nos crea que lo más importante es su seguridad. En todos los conciertos de Astral, en el Hotel Real Intercontinental, siempre tenemos una ambulancia. Siempre. Siempre. Por cierto, si usted no se ha dado cuenta, es porque la tenemos ahí escondidita, pero si alguna vez, Dios no lo permita, sucede algo, no se preocupe. Tenemos gente ahí de la Cruz Verde que muy amablemente nos cubren los eventos y pues...
2: Y ya se ha utilizado la gente.
1: Ya se ha utilizado hasta para artistas.
2: Emily la ha utilizado.
1: Hasta para artistas. Mire, una cantante de un concierto. Le hemos tenido que dar... Yo así me ofrecí de dar respiración de boca a boca. Ella no quiso, pero yo sí estaba dispuesto. Pero vean, no. Como se llama, la Cruz Verde le ayudó y como se llama, y todo salió. En serio, no se imagina cuánto le ponemos cabeza a lo de la seguridad. Hay gente también, seguridad armada y todo eso. Pues sí, que lo que queremos es que pasemos una noche rica, sabrosa. Hay niños. Por cierto, recuerde, hay nuevos lineamientos para toda la gente que está en sintonía. Recuerde que son niños mayores de 12 años. Para seguir, hay que acatar los lineamientos nuevos de seguridad. Son niños mayores de 12 años, ¿ok? Entonces, si se tienen niños mayores de 12 años y tiene esa, no sé, esa ganita de llevarlo para este concierto de Iron Maiden, hágalo. Tenemos referencias, Carlos Miranda, de conciertos anteriores donde los niños locos, ¿verdad? Felices, tocan una guitarra por primera vez, se suben a una batería por primera vez. Creo que vale la pena que le pongan cabeza a eso. Gracias por la llamada, amigo. Hey, vamos con la siguiente llamada. Buenos días.
0: Hola, que me cortó de más.
1: Julio, ¿ya estás ahí?
0: Jesús.
1: ¿Cómo estás, Jesús? ¿Todo bien?
0: Bien, bien, hombre.
1: Eso, ya te escuchamos bien, ya viste. Mira, a ver, decinos por favor, ¿cuándo es que entra Iron Maiden a tu vida?
0: No, hombre, estaba en la escuela, tenía como uno... Vi el Live
1: Action
0: en VHS, me acuerdo.
1: Sí, tenía videos. Si tenían video de Iron Maiden en Betamax. ¿Qué tal eso, Carlos Miranda?
2: Betamax. Sí.
1: Ya después te pusiste estilizado y en DVD y Blu-ray. Está bueno.
2: Ah, sí.
1: Pues sí, pero no me alcanzaba. No, esos de Blu-ray eran caros, Carlos Miranda. Esos no eran baratos. A ver, por favor, amigo, una preguntita sencilla. Necesitamos que nos digas cuatro canciones de Iron Maiden ahorita.
0: The Trooper.
1: Una.
0: La otra se llama, digamos, The Flight of Icarus.
1: ¿Dos?
0: The Ancient of the Rain of the Ancient Mariner.
1: Tres.
0: Brave New World.
1: Cuatro. Ahí estamos, amigo. Nombre completo.
0: Jesús Antonio Ochoa Zelaya.
2: Okay, perfecto. Jesús, ¿cuál es la rola que no puede dejar de sonar bajo ninguna circunstancia? El 22, ahí en el hotel. ¿Cuál es?
0: La primera que mencioné, The Trooper.
2: Sí. The Trooper.
1: No puede dejar de sonar.
2: Imperdonable.
1: Jesús, no nos juegues.

0: Bueno, ya ganó Jesús su entrada, muy...
1: Qué bárbaro, qué bárbaro, qué bárbaro. Costó, pero lo logró.
0: Así es.
1: 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Qué sabroso. Estamos en viernes, estamos regalando entradas de cortesía para puro trooper, para puro soldado de Iron Maiden. Vamos con la siguiente llamada. Buenos días.
0: Vamos con la siguiente llamada. Uy, ya había entrado aquí Claudia Cuellar. Hola. ¿Qué pasó? Colgó Claudia Cuellar.
1: No nos quiere Claudia.
0: No, no puede ser.
1: Qué bárbara, Claudia.
0: Bueno, vamos.
1: Así nos llevamos, Claudia. Está bueno.
0: Vamos al 3748. ¡Aló! Hola.
2: ¡Larga vida!
1: ¡Au! ¿Quién habla? ¿Quién habla?
2: René Martínez.
1: René, ¿qué onda? ¿Cómo vas?
2: Bien, bien, bien, por aquí, mira.
1: Vos has tenido vacación toda la semana, sí, ya te escuché. Se oye toda que... la semana has tenido libre y hoy anda como que sin nada, Carlos Miranda.
0: Como o que sea, en el tunco.
1: Se acaba de tomar dos Red Bulls, se acaba de tomar y nosotros aquí ya todos, de viernes, así como, ya no doy, ya no doy. Y René anda a 2.20, anda usted.
2: No, tampoco así. Aquí siempre trabajando.
1: No, ahorita no estás trabajando, ahorita estás en una pausa activa.
2: Es una pausa activa continua.
0: Bárbara.
1: Carlos Miranda, yo conozco varios que pasan en pausa activa todo el día y reciben salario.
0: Pues sí.
1: ¿Ah?
0: Pausa activa continua.
1: Mire, ¿cómo hacen en las empresas, Carlos? Yo porque no pertenezco a ninguna empresa así, pero ¿cómo le hacen? ¿Prohíben el Facebook? ¿Hay algún tipo de bloqueo cibernético que te prohíben
0: sí,
1: el Facebook?
0: Algunas ¿Cómo hacen? Prohibido.
1: Ajá, porque y no podés meterte, no sé. Yo no sé cómo se hace, pero si los humanos ahorita están adictos a las redes sociales, pues lo más seguro que pasa, lo que hacen pausa activa todo el día y reciben sal, te aseguro que pasa en las redes, ¿o no?
0: Mínimo. ¿Ah? Claro, tienen que estar en las redes. Es lo más seguro, pues.
2: A ver, pues.
1: Qué barbaridad. Que sea cierto. René, contanos cómo entra Iron Maiden a tu vida, por favor.
2: Pues, hace, creo que va a ser 20 años. A raíz de mi hermano, que le gustaba bastante rock.
1: Qué bueno.
2: Y le escuchaba en la medianoche escuchar Maiden de varias prácticamente.
1: Contanos cuál es el disco favorito de tu hermano. A ver.
2: Ah, Running Free.
1: Sí, pero ese no es disco, ese es canción.
2: El de Killers.
1: Ah, va, chévere. Mira, ¿nos podés describir la portada del disco de Killers?
2: ¿La portada de Killers?
1: Sí, pues sí.
2: Y... Es como un fantasma.
1: ¿Ah?
2: Sí.
1: Esa no la he visto, Carlos Miranda. Dale, sí, vos continúa, enamoranos. Dale. ¿Cómo es la portada del Killers?
2: Sí. No, perdón, ya me equivoqué. Me he confundido con la otra. Es de Eddie con el hacha.
0: Exacto.
1: Ahí estás, ¡qué bárbaro! Ajá. Puro gato panza arriba. Te veo de los gatos. Jamás se van a dejar. Siempre logran salir adelante. Ese es René. René, nombre completo, por favor.
2: René Itra Martínez. Ayala.
0: René, ¿cuál es la canción que te pone loco de Maiden?
2: Ah, no. Running Free.
1: Pero en vivo o en estudio, ¿verdad? Porque a mí la de Life After Death, esa versión me vuelve loco.
2: Cualquiera de las dos, pero creo que en vivo es cuando... Todos rockeros.
1: Sí,
2: baila
1: sí.
2: Con esa.
1: Eso. Oiga. Si usted no se emociona con esa introducción, si usted no se le sube la presión arterial, si usted no empieza a cabecear con esa introducción, usted no es de los nuestros. No pasa nada. No lo vamos a criticar. Tranquilo. Usted no es de los nuestros. Pero si usted se emociona escuchando Running Free en vivo el próximo viernes, usted va a estar con nosotros, ¿ah? 50 años de Iron Maiden. ¡Au! No nos juegue, René, no nos juegue.
2: Okay.

0: Yo no sé ustedes, pero yo ya me entusiasmé. Qué sabroso. Se imagina,
1: sí, mira, esta canción, ya todo estamos volumen. Viviendo la fiebre por Maiden, señores.
0: Es que este año es especial, 2026. Viene Maiden.
1: Sí,
0: octubre.
1: Claro, ya, claro, plato ya, fuerte.
0: Creo que ya no hay entradas. Si usted ya la tiene, qué bueno. Felicidades, disfrute. Lo que sí que el material que tocamos este próximo viernes, le aseguro que un 80-90% es diferente del que va a tocar Iron Maiden.
1: Claro, eso
0: otra. Entonces, onda. Un año completo de canciones de Maiden. ¡Qué rico! Es viernes y estamos celebrando 50 años de Iron Maiden.
1: Miramos, el próximo y es que viernes. Maiden, acá lo decimos siempre, que es una banda bien particular porque genera como una fiebre.
0: Pasión.
1: En los lugares que va. Y eso ahí está en los. Yo siempre recomiendo ver el documental Flight 666, porque es un documental de gira donde vas viendo cómo va la banda aterrizando en cada país y cómo los públicos se aglomeran para ir a ver el aterrizaje y luego ir a ver a los integrantes.
0: Fanática.
1: Pero es una fiebre. Alguien lo decía: Maiden son los Beatles del metal. Maiden genera eso. Entonces, no es, son dos horas de concierto y ya va a venir el 5 de octubre, dos horas. No.
0: El año, hay que celebrarlo todo.
1: No,
0: el
1: hombre,
0: año.
1: Esta onda es de siempre. Por eso decimos: miren, si pueden ir a algún tributito por ahí en el bar y todo, está bien, hombre, que
0: donde suene. Vaya.
1: El de nosotros no es un tributo de bar, este es un evento, pues ya en otro, dos rayitas arriba. Entonces, pero pues hay un buen nivel de producción. Y nos la vamos a pasar bien en el Real Intercontinental.
0: Es una pasión, Carlos Miranda. Lo único que yo lo comparo con ese nivel de pasión es cuando juega la Alianza. En serio, hasta ahí llega Carlos Miranda. Solo para subirle el ánimo a Carlos Miranda. Acabo de decir eso.
1: Gracias.
0: No pasa nada. Eso era. Ay, una llamada más. Buenos días.
1: Mira, estamos de suerte. Hoy está Claudita Cuellar, llama.
2: Hola, buenos días.
0: Claudia, ¿por qué nos colgó? ¿Por qué nos colgó?
1: ¿Por qué nos colgó,
2: Claudia? No, se me cortó la llamada.
0: ¿Por qué nos colgó? Así nos tratamos de ahora en adelante, usted y yo.
2: ¿Ah? Se cortó la llamada.
0: Sí. Va, está bueno, Claudia. Perdonada.
2: Estoy feliz que me volvió a caer la llamada.
0: Eso, es que tiene cuello, pues sí. Claudia, mire, cuéntenos, ¿cómo entró Maiden a su vida?
2: La verdad que mi hermano mayor es el que hizo que tuviera este gusto yo por...
0: Sí, por supuesto.
2: Él hizo por el rock y el metal, porque él es el que empezó primero y oía lo que él oía.
0: ¿Y usted ya está casada,
2: así,
0: Claudia?
2: Sí, crecí.
0: ¿Usted ya está casada?
2: No.
0: Ah, va, sí, porque no. Le vamos a preguntar, ¿y su esposo qué escucha? Porque, ¿se imagina? Usted, por pura obligación, tiene que casarse con un metalero. ¿Con un rockero?
2: Sí, ya, no creo eso, que me vaya a casar, pero
0: se imagina casado,
2: tendría que haber sido casado.
0: Con alguien que rockero. Escucha Bad Bunny, ¿se imagina? ¿Y usted se casa con
2: alguien? No.
0: ¿Vea que no?
2: Divorcio inmediato. Incompatibilidad de género.
0: Claudia, la pregunta, a ver, sencilla, diga. Queremos que nos acompañe. Dígame, por favor, ¿cómo se llama el cantante actual de Iron Maiden?
2: Será el señor Bruce Dickinson.
0: Claudia, usted va a estar con nosotros el próximo viernes 22 de mayo en el Intercontinental para celebrar 50 sí, años de Iron Maiden. ¿Le parece?
2: Sí, sí.
0: Claudia, nombre completo.
2: Feliz de la vida. Claudia Rebeca Cuellar Molina.
1: Claudia, ¿cuál es la rola que usted quiere escuchar en ese homenaje?
2: Me encantaría si tocan Wasted Years también.
0: Esa es la que más pide la
2: dentro
0: gente.
2: Dentro de la lista.
0: Sí. Perdón, pero le ha
2: de
0: cambiado.
2: Que tengan para ese día.
0: El gusto a la gente le ha cambiado. Antes era Fear of the Dark, sí. Ahora es Wasted Years.
1: Está pasando al número uno, al top uno.
0: ¿Y sabes Wasted por qué Years. Es, Carlos Miranda? Porque la gente canta esa canción. Uh-huh. Es que es bien cantable. Uh-huh. Es una melodía. Perdón, pero es heavy metal y todo lo que querrás. Y sí, un disco se llama El Número de la Bestia. 666, todo lo que querrás. Pero la melodía es preciosa de Wasted Years. Entonces, por
2: sí,
0: ahí se
2: el mensaje que da la letra también.
0: Ah, no sé, yo no hablo inglés.
2: Te hace reflexionar.
0: Háganos la traducción. A ver, cuéntenos usted, Claudia. A ver, dígame, por favor, ¿de qué habla esa canción?
1: Cuéntenos, Claudia.
0: ¿De qué habla?
1: ¿De qué habla?
0: Ajá, por favor.
2: Bueno, una vez siempre dice, tal vez en un futuro voy a estar bien, tal vez más adelante voy a estar bien. Y ahí le dice que no, que el momento es ahora.
1: Perdí mi tiempo, dice.
2: Estamos
1: perdí
2: viviendo
1: mis años.
2: El momento y uno tiene que aprovecharlo hoy, no estar esperando. O sea, sí hay que prepararse para el futuro, pero estamos viviendo ahorita lo mejor de la
0: Carlos
2: vida.
0: Carlos Miranda, si ese mensaje de Claudia y de Bruce Dickinson no le subió el ánimo a la audiencia en esta mañana de viernes, donde todavía le toca echarse como 6 horas más de trabajo en la oficina. Ya no sé cómo le levantamos el ánimo. Ya no sé cómo.
2: Pero dice, despierta, mira, ahorita está viviendo el momento.
1: Eso. Sí, es tremendo
2: pero
1: mensaje.
2: Tiene que echarse ánimo.
0: Qué buen mensaje. Claudia, por favor, no nos cuelgues.
2: Bueno.

0: Ok, muy bueno, ahí está el mensaje de Claudia, ¿verdad? Con el uniéndose también al mensaje que nos envía Maiden con esta canción.
1: Es que si no le subió el ánimo escuchando ese mensaje, si no le dieron ganas de vivir la vida con ese mensaje de Claudia, ya no sé. Ahora sí, vamos con la última entrada de esta mañana de viernes. 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Vamos con la última llamada. Buenos días.
0: Vamos con la última llamada. Permíteme que sea congestionado. 7644-1029. Estamos aquí tratando de descongestionar aquí las llamadas. 7644-1029. Envíanos en este momento tu llamada, ya sea por vía normal o por llamada de WhatsApp. Aquí entró el número 3024. Es hola, buenos días.
2: Hola,
1: buenos días, amigo. ¿Tu nombre?
2: Por aquí, Alberto Crespín.
1: Alberto, ¿qué onda? ¿Cómo vas? ¿Cómo está tu viernes?
2: Por aquí, hermano, trabajando.
1: ¿Hiciste puente o estás trabajando?
2: No, hermano, estoy trabajando, soy Uber.
1: Eso. Siempre en sintonía de Astral y te lo agradecemos, espantando a señoras que no les gusta Astral, ¿verdad? Pues sí, ve ahí que.
2: Sí, años, hermano.
1: Les pone Sepultura a todo volumen y la señora. ¡Uy!
2: ¿Qué es
1: eso? Sepultura, ¿verdad? Media mañana. Qué rico, pero a ti te gusta, ¿ah? Qué sabroso. A ver, Alberto, contanos, por favor, cómo entra Maiden a tu vida.
2: Pues entró con una canción de.
1: A ver.
2: Walk in Love.
1: A usted las baladas es lo que le gusta, ya vi. A usted es lo que le gustan las baladas. Es romántico, ya lo vi.
2: Desde la balada del rock, desde las 9 de la noche.
1: Oiga. Si esta la pusieran en discoteca para bailar la pegadita, yo la bailara. Oiga. Qué bonito. Claro que sí. Hey, amigo, por favor, la pregunta. Fácil la pregunta. Por favor, este año. Bueno, desde el año pasado se retira de la batería. El genio de la batería de Iron Maiden. ¿Cómo se llamaba él?
2: Me estás hablando del baterista de este año.
1: Lo que pasa es que él ya se retiró, el grandote, ¿verdad? Ahorita venimos con batero nuevo, lo cual, ¡qué genial! Esto sigue, pero se acaba de retirar a alguien en la batería, que es una columna vertebral de casi toda la carrera de Iron Maiden. ¿Cómo se llama ese baterista?
0: Hola.
1: Amigo, no te preocupes, vamos con segundo chance, no te preocupes. Danos tres nombres de discos de Iron Maiden.
2: Tres nombres de discos.
1: No, amigo, no me falles.
0: ¿Se la sabe o no se la sabe, amigo?
2: No. Hermano, poneme otra mapa.
1: Un abrazo, amigo, gracias por estar en sintonía de Astral. Sí, como siempre, le demos dos chances, la gente la gente vea de que, ey, le damos dos chances a la gente, no es de que, pero tenés que ser fanático, ya la semana de buena onda, esa ya pasó, esa es la semana donde solo por contestar llamada telefónica, ahí sí ya, esa ya pasó, ahorita sí ya tenemos que hacerle una pregunta a la audiencia. Vamos rapidito con la última entrada de esta mañana, buenos días.
3: Buenos días, estimados.
1: A ver, tu nombre, amigo.
3: Félix Flores.
1: Eric.
3: Félix.
1: Ah, Félix. Félix, como el gato.
0: Como el gato.
1: Mira, igual que Moisés, el de las tablas, Félix siempre va a ser el del gato, ¿verdad? Sí. ¿Verdad que sí?
3: Exacto, brother.
1: Sí, pero tu papá no pensó en eso, ni mi papá pensó en ponerme Moisés, ¿verdad? No sé dónde leyó, pero mi papá, ¿de dónde se le ocurrió a mi papá ponerme Moisés? Desde chiquito hasta el año pasado todavía un par de personas. ¡Ah, el de las tablas! Me dijeron yo. ¿Ah? ¿Qué tal es? Félix, un abrazo, contanos. Ey, ¿con quién vas a ir el próximo sábado, el próximo viernes? ¿Con quién vas a ir al concierto?
3: Pues, si me la gano ahorita, estoy con mi esposa.
1: ¡Qué bueno! ¿Pero le gusta o pretende que le gusta Iron Maiden a tu esposa?
3: No, a mi esposa no le gusta. Simplemente, ¿verdad? No le gusta, pero ni modo, está casada conmigo, tiene que aguantarse.
1: ¿Y no te da permiso de ir con un amigote?
3: No, pero es que prefiero ir con mi esposa, bro.
1: Oye, está enamorado.
0: Sí.
1: Carlos Miranda, yo nunca me he enamorado, Carlos. Yo prefiero ir con mis amigos.
3: No, hombre, lo que pasa es que no me da permiso.
1: Ah, vaya, hemos llegado al clavo del asunto, Carlos Mena. Habló y dijo la verdad. Es que no me dan permiso. Es diferente, Carlos Mena.
0: Lo confesó.
1: Lo confesó. ¿Sabe qué? No hay ningún problema. Qué bueno. Mientras la acompaña, no hay ningún problema, me parece. A ver, Félix, pregunta sencilla. Decinos, por favor, el nombre del piloto que maneja la aeronave de Iron Maiden.
3: El nombre del piloto del Air Force One.
1: Exactamente.
3: Sam Bruce Dickinson.
1: ¡Estamos! ¿Ah? Martin. No, muerto.
0: Todavía.
1: Félix, por favor, nombre completo.
3: Félix Flores García.
1: No nos cuelgues, Félix.
0: Félix, ¿cuál es la que no vas a perdonar si no la tocan?
3: Uy, me encantaría Alexander the Great.
0: Alexander the Great. Mira, sí, qué buena rola, viejo.
3: Bueno, Tears of a Clown también es otra buenísima que me parece que está subestimada.
0: Sí, del Book of Souls.
3: Sí.
0: Ajá. Bueno, no colgues, amigo, no colgues.

0: Bueno, Moy, hemos finalizado la promo por hoy.
1: Lo hemos logrado. Hey, familia, échele ganas. Ya solo queda, ¿verdad?, un poquito en la mañana y en la tarde y salimos de trabajo. Y si tiene trabajo sábado y domingo, dele gracias a Dios, al Creador. Qué sabroso que hay oportunidad de trabajo y que usted pueda tener bien a su familia. ¿Y sabe qué? Por favor, deje respirar al hígado, porque el próximo viernes tenemos concierto. 50 años de Iron Maiden y usted no se lo puede perder. Adquiera sus entradas en Smart Ticket y la pasaremos increíble. Un abrazo a todos. Larga vida al rock.
0: Ok, muy larga vida al rock. Señores, aquí nos despedimos hasta la tarde. Será cuando nuevamente nos encontremos a través de Astral. Vamos a disfrutar este rolón del Somewhere in Time, inspirado en Alejandro Magno. Alexander the Great. Gracias. Soy Carlos Miranda. Of the Irons, larga vida al rock.

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7: 10 horas, 19 minutos.
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4: 11 horas. 4 minutos.
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Bendice alma mía, Jehová, y bendiga todo mi ser su santo nombre. Bendice alma mía, Jehová, y no olvides ninguno de sus beneficios. Él es quien perdona todas mis iniquidades, el que sana todas nuestras dolencias, el que rescata del hoyo nuestra vida y nos corona de favores y de misericordias. El que sacia de bien nuestra boca, de modo que nos rejuvenezcamos como el águila. Jehová es el que hace justicia y derecho a todos los que padecen violencia. Bendice, alma mía, Jehová, y bendiga todo el Salvador su santo nombre. Muy buenos días a todos. Sus misericordias son nuevas esta mañana. Su fidelidad no tiene límite. La salud, la gracia y el favor está en cada uno de nosotros. Gracias por este pueblo hermoso, Señor. Familias de tu corazón, tierra bendita, multiplicadora y cielo de bendición. Gracias, Señor, por permitirnos vivir en paz, ser libres de verdad. Gracias, Espíritu Santo, por nuestro presidente Nayib Bukele. Lo bendecimos a una sola voz. Bendecimos su familia y bendecimos su gobierno. Gracias, Señor, porque tú diseñaste el camino por el que él anda y lo guías con tu luz. Tu palabra es tu luz, Señor. Gracias, Señor, por este nuevo día en donde nos regocijamos y nos encontramos contigo con bendiciones de bien. Muy buenos días, El Salvador.

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0: 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El Mundial 2026 ya tiene otro ingrediente que lo hará diferente. La final tendrá por primera vez música en el entretiempo, un show al estilo del Super Bowl, el partido más visto del planeta. La FIFA ha decidido intervenir en un terreno que hasta ahora era sagrado, el entretiempo. Ese espacio de 15 minutos reservado a los equipos cambiará de forma el 19 de julio en el MetLife Stadium, en el área de Nueva York, Nueva Jersey. Además de decidirse el campeón del mundo, habrá escenario, luces y artistas de talla mundial. 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

0: 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Son las
1: 13:31.
2: 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Si hablamos de favoritos en el Mundial 2026, nombres como Argentina, Francia y Brasil encabezan la lista. Argentina llega como campeón vigente, Francia con una generación sólida y Brasil siempre como candidato natural. A ellos se suman selecciones europeas como España e Inglaterra, con plantillas jóvenes y competitivas, historia, presente y talento, ingredientes de campeones. 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
3: 15 horas, 34 minutos.
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Muy buenas noches a todos. Gracias, Señor, por tu palabra. Esta noche que nos dice, que nos enseñes de tal modo a contar nuestros días, que traigamos al corazón sabiduría, que podamos vivir en tu sabiduría, Señor, en tu paz, en tu amor, que nos amemos unos a otros como tú nos has amado. Gracias por el Salvador, Señor. Gracias por esta tierra bendita de cielos de bendiciones. Gracias, Señor, por esta noche en lo que vamos a ir a casa a descansar. Y decimos confiadamente que en paz nos acostamos y asimismo dormimos, porque tú, Señor, nos haces vivir confiados. Bendita sea esta tierra que tú elegiste para ti, Señor. Bendito sea nuestro presidente Nayib Bukele. Bendito sea su familia, bendita sea su gestión, bendito sean sus colaboradores. Gracias, Señor, porque en esta tierra bendita alabamos y exaltamos tu santo nombre. Muy buenas noches a todos. Paz y descanso en esta noche.

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2: 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Son las
3: 17 horas, 58 minutos.
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